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2: Hola, ¿qué tal? Y muy feliz martes. Les saluda Nelly Hernández con la información del tiempo para el centro de Nebraska. Hoy se espera otro día de calor intenso. Las máximas nuevamente estarán por arriba de los 90 grados, con cielos mayormente soleados, lo que podría hacer que la índice de calor sea aún más elevada. En otras partes del centro del estado no se descarta la posibilidad de algunas tormentas a lo largo del día. Y para Grand Island, algunas tormentas aisladas podrían presentarse después de la medianoche. Mirando hacia los próximos días, las temperaturas van a continuar elevadas con máximas nuevamente entre los 90 y 95 grados, y después del jueves en zonas como Grand Island estarán aumentando esas posibilidades de tormentas. Recuerde, ante este calor intenso, tomar sus precauciones para mayor comodidad, hidratarse durante todo el día, no olvidar su protector solar y, por supuesto, vestir ropa ligera y cómoda. Que tenga un excelente martes, les informa Nelly Hernández para Telemundo Nebraska.
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2: Hola, ¿qué tal? Y muy feliz martes. Les saluda Nelly Hernández con la información del tiempo para el centro de Nebraska. Hoy se espera otro día de calor intenso. Las máximas nuevamente estarán por arriba de los 90 grados, con cielos mayormente soleados, lo que podría hacer que la índice de calor sea aún más elevada. En otras partes del centro del estado no se descarta la posibilidad de algunas tormentas a lo largo del día. Y para Grand Island, algunas tormentas aisladas podrían presentarse después de la medianoche. Mirando hacia los próximos días, las temperaturas van a continuar elevadas con máximas nuevamente entre los 90 y 95 grados, y después del jueves en zonas como Grand Island estarán aumentando esas posibilidades de tormentas. Recuerde, ante este calor intenso, tomar sus precauciones para mayor comodidad, hidratarse durante todo el día, no olvidar su protector solar y, por supuesto, vestir ropa ligera y cómoda. Que tenga un excelente martes, les informa Nelly Hernández para Telemundo Nebraska.
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2: Hola, ¿qué tal? Y muy feliz martes. Les saluda Nelly Hernández con la información del tiempo para el centro de Nebraska. Hoy se espera otro día de calor intenso. Las máximas nuevamente estarán por arriba de los 90 grados, con cielos mayormente soleados, lo que podría hacer que la índice de calor sea aún más elevada. En otras partes del centro del estado no se descarta la posibilidad de algunas tormentas a lo largo del día. Y para Grand Island, algunas tormentas aisladas podrían presentarse después de la medianoche. Mirando hacia los próximos días, las temperaturas van a continuar elevadas con máximas nuevamente entre los 90 y 95 grados, y después del jueves en zonas como Grand Island estarán aumentando esas posibilidades de tormentas. Recuerde, ante este calor intenso, tomar sus precauciones para mayor comodidad, hidratarse durante todo el día, no olvidar su protector solar y, por supuesto, vestir ropa ligera y cómoda. Que tenga un excelente martes, les informa Nelly Hernández para Telemundo Nebraska.
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2: Hola, ¿qué tal? Y muy feliz martes. Les saluda Nelly Hernández con la información del tiempo para el centro de Nebraska. Hoy se espera otro día de calor intenso. Las máximas nuevamente estarán por arriba de los 90 grados, con cielos mayormente soleados, lo que podría hacer que la índice de calor sea aún más elevada. En otras partes del centro del estado no se descarta la posibilidad de algunas tormentas a lo largo del día. Y para Grand Island, algunas tormentas aisladas podrían presentarse después de la medianoche. Mirando hacia los próximos días, las temperaturas van a continuar elevadas con máximas nuevamente entre los 90 y 95 grados, y después del jueves en zonas como Grand Island estarán aumentando esas posibilidades de tormentas. Recuerde, ante este calor intenso, tomar sus precauciones para mayor comodidad, hidratarse durante todo el día, no olvidar su protector solar y, por supuesto, vestir ropa ligera y cómoda. Que tenga un excelente martes, les informa Nelly Hernández para Telemundo Nebraska.
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4: Mis queridos oyentes, muy pero muy buenos días. Un gusto saludar a toda la audiencia de Fiesta FM. Como siempre, aquí los pensadores positivos, dándole gracias a Dios por este nuevo día e invitándole a ustedes, los oyentes, esta gran familia, a que en esta madrugada, ahorita mismo, antes de que amanezca, usted tenga la oportunidad de recibir guía, orientación, consejería, para empezar, como se dice, con el pie derecho, un nuevo día, con una oportunidad de quitarse la venda de los ojos, de saber qué está pasando con su suerte, con su energía, qué es lo que sucede en ese hogar, qué es lo que le está afectando, por qué usted ya no es el de antes, por qué su pareja anda distante, qué es lo que pasa con su suerte, con su vibra, con su energía. Aquí estamos presentes, iniciando un nuevo capítulo en esta su interminable serie, El Despertar de la Mente. Buenos días, mis oyentes, Fiesta FM. Si usted está en estos momentos atravesando una crisis, bien sea sentimental o económica o espiritual, o una enfermedad extraña, esa enfermedad rebelde que usted ya ha visitado al doctor, que no le encuentran lo que tiene, pero usted cada día se siente peor, no sabe si la enfermedad realmente es de Dios o es una enfermedad postiza, impuesta por la mano de una persona agresiva, de una persona rencorosa, de una persona que le odia, que le envidia, que le tiene coraje, que le quiere ver de pronto destruido su hogar, su negocio, su vida, su felicidad. Recordarle que no somos monedita de oro para caerle bien a todos. Recordarle que no es necesario de que usted le haga mal a alguien para que esa persona le haga mal a usted. Sabemos que en la vida existe la injusticia. Sabemos que en la vida existen las personas, tristemente, que veneran al demonio, que se ríen con el dolor ajeno, que se divierten cuando ve a una persona que fracasa, una persona que sufre. Hay personas muy envidiosas a nuestro alrededor que están ahí acechando, que esperan la primera oportunidad para destruirle, para indisponerle, para quitarle a usted su energía. Nosotros, los pensadores positivos, tenemos secretos, técnicas milenarias, conocimientos y esa virtud, ese don, esa capacidad que queremos compartir con usted en cada uno de nuestros secretos, en cada una de nuestras estrategias para que usted salga adelante en la vida. Abrimos la línea telefónica en esta madrugada. Usted puede marcar, no le dé pena. Hemos madrugado para usted, la línea está abierta. Usted puede marcar nuestro teléfono, bien sea para participar de este programa o, si lo prefiere, para hablar en privado con nosotros. 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Aquí estamos madrugando para ustedes. Antes de que amanezca, usted tiene la mano amiga. Tiene usted la oportunidad de hablar con un guía, un consejero. 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Ya tenemos varias llamadas. Hay gente que quiere participar del programa. Pues vamos con llamadas. Oyentes en línea. Bueno.
5: Bueno.
4: Hola, ¿quién habla? Bienvenido al programa.
5: Enrique Manuel Romero.
4: Enrique, bienvenido al programa, hijo. Le cuento que hay muchas llamadas, es grande la sintonía como siempre, de muchos lugares nos están llamando, su llamada fue favorecida. Cuénteme, Enrique, ¿cuál viene a ser su problema principal, en lo que quiere que le ayudemos, que le echemos la mano? ¿Será en la salud, será en la suerte, en el amor, en el trabajo? Cuénteme, hijo.
5: La verdad, no encuentro encuentro trabajo. He estado, me paro temprano, busco y la verdad en ningún lado he encontrado.
4: Cuénteme, hermanito, ¿hace cuánto tiempo está así?
5: Hace aproximadamente 8 meses.
4: 8 meses. Regálame tu fecha de nacimiento, por favor.
5: 21 de mayo de 1990.
4: 21 de mayo del 90. Bueno, quiero que se concentre bien, hermanito, me ponga mucha atención, no cruce sus brazos, no cruce sus piernas. Vamos a transmitir lo que estoy viendo, lo que estoy visualizando, evidenciando a través de su fecha de nacimiento, que es como un libro abierto de su vida. Me dijo que es del 21 de mayo del 90, ¿verdad?
5: Así es, maestro.
4: Bueno, hijo, póngame mucha atención porque acá estoy viendo claramente. Primero que todo, veo unos puntos azules y brillantes en el oráculo de su suerte. Veo 4 estrellas que le están acompañando y veo que se le van a abrir los caminos. Gracias a Dios, no veo ningún daño, no veo ningún mal. Lo único que yo veo es una desilusión sentimental que usted tuvo hace cuánto tiempo, 1 o 2 años, ¿hace cuánto fue eso?
5: Hace aproximadamente 2 años tuve una desilusión con una pareja que tuve y la verdad, desde ahí siento que ya mi vida no ha sido la misma.
4: No, hermano, usted sabe que de amor nadie se ha muerto, usted no se preocupe, sí veo que eso lo tiene bastante achantado, prácticamente como desmotivado para volverse a entregar a una relación y lo que más le preocupa ahorita pues es la parte económica realmente, pero le tengo buenas noticias, mi querido hermano, no veo ningún daño y por el contrario, esas 4 estrellas que veo que le alumbran fuertemente en el oráculo de su suerte, significa que no solamente se le van a abrir los caminos, sino que usted va a poder elegir, escúcheme bien, vienen cantidades de oportunidades. Tiene que saber elegir. ¿Qué opina de lo que le estoy diciendo?
5: Pues la verdad, muchas gracias. Si me puede ayudar y sacarme todo lo que tenga o no sé, quiero estar mejor en el trabajo, quiero estar mejor en mi vida, quiero estar mejor en todo. Y si usted me ayuda, en verdad, se lo agradecería demasiado.
4: No se preocupe, hermano, no tiene nada malo, créame. Los cambios van a ser inmediatos. Veo que se le abren 2 caminos ya mismo y luego otros 2. Son las 4 estrellas. Pero obviamente me gustaría que me visitara para magnetizarlo porque vienen cambios bonitos en su vida. Viene suerte, viene abundancia. Y cuando venga esto, también va a venir la envidia, los malos ojos de otras personas, que no vean con buenos ojos que usted esté triunfando, que esté avanzando. Es por eso que es muy importante siempre estar protegidos. Venga, me visita, lo voy a magnetizar y de una vez le voy a entregar un protector para cuando venga este camino de abundancia que ya se va a presentar, pues no le vayan a dañar su suerte. Dios lo bendiga y gracias por participar. Voy a un breve mensaje y ya mismo regreso con ustedes.
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4: Continuamos, mis oyentes, claro que sí, seguimos avanzando con el programa en esta mañana espectacular, en este nuevo día, ya prácticamente amaneciendo, inicie este nuevo día con el pie derecho, reciba la guía, la orientación de un guía espiritual, de un pensador positivo. Somos los pensadores positivos y estamos aquí en Gran Island. Todo el día vamos a estar atendiendo a partir de las 8 de la mañana. Pero si usted en estos momentos desea hablar con nosotros, bien sea para participar del programa o para hablar con nosotros en privado, llame con toda confianza, no le dé pena por la hora. Al que madruga, Dios le ayuda y nosotros madrugamos para usted con gusto, con amor y con muchísima fe. 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Usted que nos escucha y no descansa bien, pasó la noche en blanco, su cabeza nublada, pesada, le invaden pensamientos negativos, pesadez en su cuerpo, empieza usted con ganas y de repente algo lo detiene, las cosas salen al revés, la gente le queda mal, últimamente todo es problema, dificultad, miedo, estrés, reclamos, tropiezos. Permítanos ayudarle, tenemos secretos y técnicas que afianzarán en su mente pensamientos positivos para empezar nuevamente y disfrutar de lo que usted tiene. Mucha gente tiene su pareja, no disfruta de su pareja, tiene sus hijos, no los disfruta, tiene un trabajo, trabaja sin ganas, tiene un negocio, lo quiere cerrar. ¿Por qué? Porque muchas veces su energía está manipulada por personas ajenas a su voluntad, gente que se disfraza de ser su amigo, gente que se sienta en su mesa con esa carita de oveja, pero con ese corazón de lobo negro podrido, porque hay gente que aparenta ser su amigo, pero resulta que sufre y padece de envidia en contra suya y no permite esa tranquilidad de saber de que a usted le está yendo bien, que usted es feliz en su hogar, que usted es correspondido en el amor. Le tienen envidia, lamentablemente es así. La envidia y la maldad siempre nos acechan. 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La sintonía grande, como siempre, a través de Fiesta FM 94.5. Tenemos más llamadas. Vamos con más llamadas. Oyentes en línea. Bueno.
6: Bueno, maestro.
4: Hola, Dios la bendiga. ¿Con quién tengo el gusto de hablar? Bienvenida al programa de antemano.
6: Con Lorena Méndez.
4: Lorena, Dios la bendiga. Vamos a aprovechar el tiempo de su llamada, porque el tiempo en la radio es bastante corto. Cuénteme, hija, ¿cuál es su problema principal? Si es de salud, si es de suerte, si es de amor, si es de trabajo, si quiere preguntar por alguien. Cuénteme, hijita.
6: Pues fíjese, maestro, se me cae mucho el cabello porque estoy muy, muy delgada.
4: ¿Usted cree que se le cae el cabello porque está muy, muy delgada?
6: Pues siento que me hace... Bueno, he estado adelgazando demasiado y no sé si tengo algún problema... pues de salud, porque ahorita he estado adelgazando demasiado y por lo mismo se me cae mucho el cabello.
4: Cuénteme una cosita, ¿ya fue al doctor?
6: A muchísimo seguido.
4: Ok, mi corazón, regáleme su fecha de nacimiento, por favor.
6: El 2 de septiembre de 1988.
4: 2 de septiembre del 88. Uy, mamita linda, usted está siendo sometida a un daño, qué tristeza. A mí no me gusta decir estas cosas, pero yo no puedo tapar el sol con un dedo. Veo un daño. Su hogar fracasó, ¿verdad?
6: Pues no fracasó, simplemente no llegué a casarme.
4: Usted estaba muy ilusionada, me imagino. Había boda, había fecha, había todo, y de repente todo se acabó.
6: Sí, así fue. Pues encontré que me estaba haciendo infiel, entonces pues no llegamos a casarnos.
4: Bueno, mamita, déjeme decirle que esta no fue realmente la causa, la infidelidad. Esto simplemente fue algo más de añadidura a la situación, pero realmente hay alguien que no los quiso ver juntos, no los quiso ver felices, y yo creo que fue la misma persona, porque acá yo veo una mujer, es una mujer más o menos de su misma edad, la que le hizo todo esto, y muy probablemente fue la que le contó que él andaba con otra, o sea, no contenta con que le estaba haciendo brujería para que no estuvieran juntos, también le contó, porque usted no fue que lo sorprendió, a usted le contaron, ¿verdad?
6: Así es, a mí me contaron, no lo vi yo.
4: Ah, bueno, mamita, ¿y usted todavía se habla con esa sinvergüenza?
6: Sí le hablo, más o menos, pero sí le hablo.
4: Bueno, no le hable más porque esa es una porquería. Le destruyó su hogar con brujería y no contenta con esto, la hizo ver lo que usted no tenía que ver. Porque si no, ustedes tal vez estarían juntos y tal vez yo podría retirar este daño, como lo voy a hacer, y salvar ese hogar. Ahorita no, porque hogar ya no hubo. O sea, hay que liberarla para que usted rectifique su vida, pero no con la persona que ya perdió. A esa mujer, si le habla poco, no le hable nada. Tampoco le vaya a decir nada, no le vaya a hacer ningún reclamo, porque si no sería ponerla en sobreaviso. Pero esa mujer realmente le tiene envidia, la odia, la detesta. Y hay que recordar que hay personas que se sientan en nuestra mesa con cara de oveja, pero con corazón de lobo. Así es que tenga mucho cuidado. Gracias por participar, mi querida hermanita. Que Dios me la bendiga. Voy a un breve mensaje y ya regreso con ustedes con más guía, orientación y consejería.
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4: Continuamos, seguimos aquí avanzando en este nuevo día a través de Fiesta FM, en medio de una gran sintonía. Usted también se puede comunicar, si le da pena y no quiere participar así del programa, Usted puede llamar y decir, quiero hablar en privado. La línea está abierta. 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Eso significa que nos puede llamar a cualquier hora, bien sea ahorita en la mañana, bien sea más tarde, en la tarde, inclusive en la noche. La línea siempre está abierta. Es que nuestra casa es su casa. Por eso es que atendemos también los 7 días de la semana, para que usted tenga una puerta abierta en cualquier momento. Cualquier momento usted puede venir, traer ese problema que le incomoda, que le agobia, que le atormenta. 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La gente sufre por cualquier motivo, por cualquier situación, pero hay gente que en cualquier problema sufre de nervios y se deja acechar por la ansiedad. El estrés, la ansiedad, los nervios. Es terrible tener que padecer por estas energías. Entonces lo que tenemos que hacer es sacar un poco de tiempo a solas. Vamos a respirar profundo en ese momento que podamos sacar ese tiempo a solas. Y decimos, cuando estemos respirando, repetimos en nuestra mente, respiro paz y suelto el control. Exhalamos, volvemos a respirar profundo. Decimos, confío que todo se acomoda a su tiempo. Es fácil, es sencillo, vamos a sacar tiempo a solas, vamos a respirar profundo, decimos en nuestra mente, respiro paz, suelto el control, exhalamos, volvemos a respirar y respirando profundo decimos también en nuestra mente, confío en que todo se acomoda a su tiempo. Una receta espiritual para estas situaciones de nervios y de ansiedad. Por ejemplo, vamos a colocar sal marina en un cuenco, en un recipiente. Este recipiente lo llenamos con un medio litro de agua y unas 12 gotas de lavanda. Vamos a lavarnos las manos con esa agua y vamos diciendo fuerte, suelto el miedo y abrazo la calma. Luego cerramos los ojos, repetimos con los ojos cerrados, suelto el miedo y abrazo la calma. Y en nuestra mente lo repetimos totalmente 3 veces. Respiro profundo 3 veces y abro los ojos. Recuerde, esto último lo hacemos con los ojos cerrados. Cualquier duda, cualquier ritualización que usted necesite para sus cosechas, sus animales, para la salud, para ese hijo rebelde, llámenos. 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A continuación, quiero compartirles, como es costumbre en el programa, un testimonio, otra persona que nos visitó. Quiero que lo escuchen. Mientras que lo escuchan, voy a aprovechar, estaré contestando algunas llamadas aquí por el interno. Usted también puede llamar, aprovechen su llamada, haga su pregunta, díganos si quiere su respuesta en la radio o si quiere su respuesta en privado. 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Vamos pues a escuchar este testimonio y ya regreso con ustedes aquí en Fiesta FM. Somos los pensadores positivos.
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7: Gloria, ¿hace cuánto tiempo nos visitaste, Gloria?
8: Hace 5 meses.
7: 5 meses, ¿y por qué no habías venido antes?
8: Una disculpa, pero estoy tan contenta que hasta tuve que agarrar unas vacaciones y no lo puedo creer, gracias a usted, maestro, con su ayuda, tuve que volver, volví a nacer, me siento como nueva, ya que mi salud mejoró muchísimo, yo padecía muchas cosas que aquí me ayudaron.
7: Cuéntele a los oyentes más o menos cuáles eran sus padecimientos.
8: Pues mire, me temblaba el cuerpo, yo luego amanecía muy temblorosa y no sabía por qué. También me daba mucha sed, algo muy raro, muy rarísimo. Tenía muchos nervios de hacer muchas cosas, me fueron a hacer estudios, me dio COVID. Yo pensé que eran las secuelas del COVID, muchos doctores me dijeron, es normal, es por el COVID, tú tranquila. Seguía con mi tratamiento, con mis estudios. Hasta que alguien, me recomendaron aquí que marcara, por suerte mi llamada fue una de las que recibió usted, maestro.
7: Y luego, pues, gracias a Dios, después de haber recibido su llamada en la radio, se decidió a visitarnos. Aquí nos dimos cuenta que no eran los residuos ni los rezagos del COVID, ni que lo suyo era normal ni era natural. Gracias a Dios pudimos retirar ese daño, pudimos ver quién se lo hizo. ¿Alguna vez usted se imaginó que alguien que era de su propia familia, por simplemente envidia de su hogar y de su felicidad, la hubiera sometido a una porquería como esta, de la cual la pudimos liberar?
8: Jamás pensé que mi propia familia me había hecho este daño, jamás.
7: Gracias a Dios, no solamente está liberada, sino que su vida ha cambiado, su salud se mejoró, ¿cómo está su hogar? Cuéntele a los oyentes.
8: Pues ya está hoy muy contenta, mi familia se volvió a unir, como le digo, ya está... retomamos unas vacaciones. Lo del dolor de cabeza pues desapareció, el temblor de mi cuerpo también. Hoy gozo de muy buena salud, los nervios se me quitaron, ya me atrevo a hacer más cosas, a salir. Le digo, ahorita venimos de viaje con mi familia porque yo no salía.
7: Qué bueno, mamita, ver que tienen una vida normal, que ya usted está disfrutando de su vida, de sus hijos, de su esposo. Gracias por haber confiado en nosotros. Gracias a Dios que nos la trajo.
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4: Continuamos, mis queridos oyentes. Seguimos de madrugada. Seguimos a través de Fiesta FM. Ahí estábamos escuchando ese testimonio. Esa persona agradecida que nos visitó. Como les dije, el testimonio estaba grabado. Yo mismo lo había grabado. Ahí se los compartí. Mientras tanto, entraron muchísimas llamadas. Gracias de verdad por ese gran calor humano, por esa confianza depositada en nosotros y en nuestro humilde conocimiento. Les recuerdo, usted también nos puede visitar, ser parte de esta gran familia de triunfadores. 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Llámenos, no importa este momento, esta madrugada. No le dé pena por la hora. 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No sufra en silencio. Si sientes que esa pareja te engaña, no encuentras el amor, tienes pareja y se te aleja, te la quitan, sientes que hay desilusión en tu vida, estás a una sola llamada de saber la verdad y cambiar esa realidad. 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Bueno, estábamos escuchando ese testimonio, esa persona agradecida que nos visitó, y les cuento que les traje otro testimonio, otra persona agradecida. Quiero que también escuchen ese testimonio. La línea está abierta, voy a aprovechar para contestar unas llamadas que tengo aquí por el interno. Mis hermanos también están recibiendo sus llamadas en estos momentos. Si puede llamar de una vez, hágalo. Si usted quiere escuchar el testimonio completo, escúchelo para que se dé cuenta cómo es que trabajamos nosotros, cuál es el resultado en las personas que nos visitan con sus diferentes problemas. Entonces, les invito a escuchar el testimonio. También les invito, si usted ya sabe lo que quiere preguntar, a que nos llame, aproveche su llamada, haga su pregunta, reciba una respuesta certera, única y sobre todo basada en la verdad. 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Vamos a escuchar, pues, este otro testimonio y ya regreso con ustedes aquí a Fiesta FM. En este nuevo día somos los Pensadores Positivos.
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7: Isabel, ¿hace cuánto tiempo nos visitaste tú?
9: Hace como 3 meses aproximadamente.
7: Cuéntanos cuál es tu historia de superación, tu historia de vida, qué cambios has podido notar en tu vida desde aquel momento que nos visitaste. ¿Hemos cumplido contigo? ¿Cumplimos tus expectativas? ¿Cumplimos lo que prometimos?
9: Sí, sí cumplieron lo que prometieron. Estoy más feliz, Ya me salgo de mi casa, ya veo la vida de otra manera, soy una mujer feliz, fuerte, luchona también.
4: ¿Cuántos años usted sufrió con ese hogar que se estaba destruyendo, que gracias a Dios de 3 meses para acá ha sido el cambio del cielo a la tierra? ¿Cuántos años duró usted padeciendo con su marido, con tantos problemas, tantos peleas más o menos?
9: 6 años.
4: Pues Dios bendiga este hogar que hemos podido liberar. Ustedes estaban siendo víctima de un daño. Ella todavía no lo puede creer porque ella es una mujer que nunca, Isabel, nunca le ha hecho mal a ninguna otra persona en su vida. Nunca se ha metido con nadie. Nunca le para bolas que si el otro tiene más, que si el otro tiene menos. Cuando tiene menos trata de ayudar. Es una mujer de buen corazón, es una mujer que respeta las leyes de Dios. Y se sorprendió mucho cuando le dije que había un daño, cuando le dije que había un mal. Usted no lo podía creer, ¿verdad?
9: No lo podía creer.
4: Pero cuando le mostré ese daño que salió por su propia boca, que usted devolvió, ¿qué sintió? ¿Sí sintió un descanso? ¿Sintió que se quitó un peso de encima? ¿Qué sintió?
9: Sí sentí un gran peso que me quitaron de encima. Les agradezco mucho que me hayan ayudado y apoyado.
4: Bueno, ¿ahora qué dice su esposo y sus hijos de que usted no vive alterada, que no vive desesperada, que no vive de mal humor, haciendo mala cara y renegando por todos? ¿Qué dice ellos?
9: Pues sí, en parte también están felices, también mi marido y mi esposo, también ya salimos más, ya convivimos más, me dice que ya estoy más orgullosa de mí misma y todo eso.
4: Pues muchísimas gracias por su testimonio, mi reina linda. Recomienda a usted a tantos oyentes que la van a escuchar en mi programa que vengan, que busquen la ayuda. ¿Lo recomienda de todo corazón?
9: Sí, lo recomiendo de todo corazón porque sí ayuda, de verdad. Échenle ganas y la vida sigue y es bella la vida.
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4: Continuamos, mis queridos oyentes, seguimos avanzando en esta mañana, en este nuevo día, aquí a través de Fiesta FM. Muy contentos por la respuesta, por el gran calor humano, por la confianza que la gente sigue depositando en nosotros y en nuestro humilde conocimiento. Recordarle que somos los pensadores positivos, recordarle que así como estaba escuchando este testimonio, esta persona agradecida que nos visitó, asimismo usted tiene una puerta abierta. Recuerde que nuestra casa es su casa, que estamos aquí en Gran Island. Han entrado muchas llamadas, estamos llegando a la parte final del programa. Una de esas llamadas, la señora Digna Méndez. Señora Digna, gracias por confiar en nosotros. Le tengo una respuesta, su llamada fue favorecida. Pendiente que ya le voy a contestar. A todos los oyentes les recuerdo nuestro teléfono. La línea telefónica está abierta aquí desde temprano y va a seguir abierta toda la mañana, toda la tarde y gran parte de la noche. 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Bueno, quiero contestarle a Digna Méndez. Ella me habló ahorita, su llamada fue favorecida. Ella me dijo que nació el 9 de octubre del año 77. Me comentó que tiene muchos problemas en el hogar con su esposo, de nombre Juan, nacido el 1 de diciembre del año 75. Ella quiere saber si es verdad que Juan anda con otra. Mi querida hermanita, póngame mucha atención. Hay un refrán que dice, cría fama y échate a dormir. Pero hijita linda, póngame atención porque actualmente Juan no anda con ninguna otra mujer. Lo que veo es que él está arrepentido precisamente de lo que hizo, de la situación que estuvieron viviendo por esa amante que él tuvo. Él realmente veo de que no anda absolutamente con nadie. Él se encuentra, como le digo, arrepentido. ¿Qué es lo que pasa? Usted no lo ha podido superar. Hay que hacerle un trabajo especial en el hogar. Tiene que venir pronto porque están viviendo en una zozobra. Usted todos los días le echa en cara lo mismo. Andan peleando y todo tiene un límite, mi querida hermana. Usted lo está arrojando a que él busque otra persona que no la tiene en estos momentos, que a él no le interesa tener porque, le repito, él está arrepentido. Dios sabe cómo hace las cosas. Ustedes ya vivieron ese mal momento. Ahora es momento de superarlo y para eso nosotros la vamos a magnetizar y vamos a hacer un trabajo muy especial en su hogar. Así es que, si es posible, visítenos hoy mismo. Es más, póngame atención.
7: Estoy tan seguro de lo que le estoy diciendo que si usted habla con su esposo, le comenta acerca de esta respuesta y le dice que venga con nosotros, él no tiene nada que ocultar, él va a querer venir porque él quiere arreglar su hogar, él la quiere, él la ama. Cometió un error, como lo cometemos hombres y mujeres a diario, pero él está arrepentido. Dios le bendiga. Mis oyentes, llegamos a la parte final del programa, les quiero recordar nuestro teléfono, llámenos, teléfono 308-210-8040. 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Bendiciones para ti, todos ustedes. Buen día, mis oyentes. Bonito amanecer. Y recuerde, los esperamos. Somos los pensadores positivos. Hasta pronto.
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2: Ajá, ajá.

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3: Hola, ¿qué tal? Soy Verónica Sandoval con la noticia de la hora. Un joven de 21 años y residente de West Point resultó herido la madrugada del domingo después de que la camioneta y el remolque para caballos que conducían volcaran al sur de Pilger. Los agentes acudieron alrededor de las 5:25 de la madrugada al lugar de un accidente en el que se vio involucrado un solo vehículo en la autopista 15 a unas 10 millas al sur de Pilger. Los investigadores indicaron que la camioneta circulaba en dirección sur cuando cruzó la línea central, chocó contra una barrera de seguridad y recorrió unos 60 pies a lo largo de ella antes de caer por un terraplén empinado. La camioneta y el remolque rodaron unos 40 pies hasta una zanja cercana a un arroyo, quedando finalmente volcados boca abajo. Las autoridades creen que el conductor se quedó dormido al volante. 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

0: Señoras y señores, ¿qué tal? ¿Cómo estamos? Buenos días en este viernes. Estoy triste, perdió.
1: ¿Cuál viernes?
0: No, es que es jueves.
2: ¿Qué
0: es
2: hoy?
0: Es miércoles
2: andamos perdidos. Día de veras.
0: Que la celebración estuvo tremenda.
2: Estuvo sabrosa,
0: Ya ni me recuerden. Bueno, ya. Que le esté pasando a gustito en este miércoles ombliguito de la semana. Ya lo sabes, hoy es el ombligazo de semana. Si usted quiere comprar, regalar, vender, alquilar, márquenos y anúncielo.
2: Anúnciese al teléfono, línea en cabina 308-321-1945 y WhatsApp 308-318-0696.
0: Perfecto. Aquí arrancamos el día de hoy.

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0: Y seguimos con muchos regalos. Fíjate que tenemos los boletos para que se vayan a ver a la Senda Norteña este viernes en el Diamond Hall. Y bueno, también pueden seguirnos en las redes sociales.
1: Claro que ahí también pueden participar. Déjenos saber si usted quiere ir para que entre en este super sorteo. Y bueno, qué mejor que ya empezar la celebración ahí este viernes sabroso, 13 de julio.
0: Exactamente. No tiene que moverse, se va a quedar aquí tranquilamente en casita. Sí. Y al siguiente día, 4 de julio. Es más, muchos ya agarran el fin de semana desde el viernes,
1: desde,
0: ¿no?
1: El jueves, algunos. Jueves, viernes.
0: Samesha, además.
1: Pero bueno, esperamos que participen y puedan ir. Pues sean los afortunados. La Senda Norteña estará en Diamond Hall el próximo viernes 13 de julio.
0: Perfecto. Regresamos.

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0: Eso es Toño, Pepita y Flor. Así que ya lo sabes, sigue Fiesta 94.5. Regresamos.

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0: ¿Qué tal? ¿Cómo estamos, señoras y señores? Con más en esta mañanita. 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Así las cosas. Patrocinador, en esta hora nosotros regresamos.
1: Aries, sigue manteniendo tu posición firme ante las adversidades y no permitas que nadie opine por ti. La diosa de la fortuna te dará hoy una buena sorpresa. ¿No piensas que hay más fantasmas de los que existen en realidad? Percibirás la influencia de muchas personas y esto retrasará tus cosas si no te pones activo.
2: Géminis.
1: Tienes una jornada muy alegre, pero que podría verse enturbiada por una persona envidiosa. Deja que los demás actúen sin exponerte a riesgos de ningún tipo.
2: Cáncer.
1: Aprovecha el día, sobre todo la tarde, para ampliar tu círculo social e incluso si ansías tener momentos apasionados y vitales, recibirás una sorpresa de alguien que tiene admiración por ti.
2: Leo.
1: Intenta quitarte deudas y vive más conforme a tu realidad. Es el momento para organizar tu economía y ver los pros y contras en ti mismo. Elige bien, Leo.
2: Virgo.
1: Habrá un nuevo acercamiento el día de hoy hacia tu pareja y sentirás con fuerza el cariño que les une. Intenta evitar los lugares ruidosos y fríos. Vamos a pausa, regresamos más adelante con tu destino zodiacal.

0: Y seguimos con más. Y ya este sábado usted se va a trabajar arduamente.
1: No, hombre, todo el día nos vamos a ir. Yo creo que me voy a ir a vivir al museo o algo.
0: Vamos a ir a acampar desde el viernes.
1: Desde el jueves, porque nos dijeron que desde el jueves. Desde mañana, es más. Vamos a ir a dejar las cosas, la mesa, que esto, que y el otro. Se la puede, también los invitamos a que se la vayan a pasar super bomba el próximo sábado 4 de julio.
0: Pase con nosotros porque se puede registrar. Además, tenemos regalos para todos ustedes. Ahí los esperamos a partir de las 2 de la tarde en el Museo Stern en Grand Island. Y vamos a pasarla bien chirondongo.
1: No se lo pierda porque tendremos algunos regalos para todos ustedes, actividades y mucho más que usted puede disfrutar con la familia.
0: Perfecto, regresamos.
2: Libra. Te sentirás muy satisfecho de los resultados que obtengas en todas tus actividades. Aportarás ideas en el trabajo y serás premiado o premiada por ello.
3: Escorpio.
2: En tu vida amorosa resurgirá un nuevo soplo de pasión que te hará ver el futuro con otros ojos. Posibles preocupaciones con familia que pasarán muy rápido.
3: Sagitario.
2: Pon atención a los viajes. En ellos obtendrás muchas sorpresas. Da tiempo al tiempo y pon atención a los despistes y olvidos. No te aceleres.
3: Capricornio.
2: Tu relación con los próximos será muy tensa. Hoy la diplomacia y escuchar los consejos de mayores es lo importante. La noche será más alegre y más pasional.
3: Acuario.
2: No te comprometas con responsabilidades que van más allá de tus posibilidades. Mucha atención con las viejas amistades y los comentarios que hagan. Hoy eres el

centro de atención, Acuario. Es un buen momento para resolver asuntos pendientes que tienes en el círculo familiar. Tu palabra será orden y mando para todos. Pisa firme y verás cómo se cumplen tus deseos. Esto fue Tu Destino Zodiacal. Soy Emi Paulina. Hasta la próxima.

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1: Amigos, el Real Madrid anunció una donación de 1,000,000 euros para apoyar a las víctimas de los devastadores terremotos en Venezuela, mientras Florentino Pérez aportó otro 1,000,000 a título personal. Los sismos de magnitud 7.2 y 7.5, amigos, recordemos, dejaron casi 1,500 muertos y más de 12,000 desaparecidos. El club activó su fundación junto a la Cruz Roja para impulsar una campaña de ayuda y rescate. Ahora les cuento que el regreso de Saúl Canelo Álvarez, amigos, tendrá que esperar. Su combate contra el campeón de la CMB, Christian Embiid, pactado para el 12 de septiembre en Riyadh, fue pospuesto a finales de octubre. Este duelo forma parte de la Riyadh Season y será clave en el destino de las 168 libras. Recordemos que Canelo no pelea desde que perdió sus títulos ante Terence Crawford y pasó por cirugía de codo. Ahora con Embiid como monarca absoluto, la división vive un capítulo de tensión y expectativa. Estaremos atentos de esto. Hasta aquí los deportes, tú escuchaste a Mixel Montoya.

0: No sé quién se mete. ¡Ah, Somecha! No sé quién se mete aquí, que le muere a todo.
1: ¿Quién será?
0: Qué barbaridad, Dios mío. No, no, no.
1: Es el Ryan, que luego entra.
0: Ya,
1: y...
0: ya.
1: La verdad. Oye.
0: ¿Y qué gana México?
1: Simón, 12.
0: ¿Y si sí?
1: ¿Y si sí? ¿Y es que ya están octavos.
0: Está en octavos de final.
1: ¿Es la primera vez que llega tan lejos?
0: Bueno, lo que pasa es que ya ha llegado a octavos. El problema es que antes eran menos equipos.
1: Ah, ok.
0: Entonces, si fuéramos... O sea, esto que ganaron serían los octavos que ganaron anteriormente. O que estuvieron anteriormente.
1: Ah, ok.
0: Pero como hay una fase extra, que estos 16 avos. Pues, porque ves que hay muchos más grupos, más equipos.
1: Más equipos. Había.
0: Bueno, sí, pero me refiero a que le agregaron general, ¿no? Un partido más a los que pasaron. Antes pasaban y ya iban directamente a octavo. O sea, iban ya.
1: A lo que
0: y ahorita,
1: iban
0: y ahorita pum. Sí, y ahorita ya es un partido. Agregaron un partido más prácticamente.
1: Ah, ok.
0: Entonces ahí van. O sea, si han pasado o han llegado nada más a este, tal vez. O sea, al de ayer. O sea, pasando de grupos, el primero. Octavo. Y como que ahí se quedaban.
1: Ah, ya. O ni siquiera pasaban.
0: Bueno, sí, exacto, ni siquiera salían del grupo.
1: Oh, no, bueno, no anotaban puntos.
0: Sí, no pasaban del grupo, nada más venían, jugaban tres partidos y
1: bye. Pum, vámonos.
0: Y sí han llegado a la siguiente fase, okay. A esto que estamos viendo. Pero bueno, pues obviamente está jugaron bien, ¿eh? La verdad es que jugaron bien, Ecuador, yo esperaba más de Ecuador, pero fue bien contrarrestado por parte de los mexicanos.
1: La remambaramba bien, que se armó por el que se tapó la boca.
0: Es que ya sabía, eso está prohibido. O sea, y ya, no, este fue el segundo, me parece, jugador que se expulsa por esa forma. En otro partido de grupos también alguien se tapó la boca y toma, va para afuera. O sea, eso ya estaba advertido de que es una nueva regla por parte de la FIFA. Y bueno, si te das cuenta, antes en las escenas, estaba un
1: toma y daca. Sí, empezó primero el Jiménez, ecuatoriano, ¿no? Ajá, se con el Chaquito,
0: y el otro ahí. No dijo nada, qué bueno que aguantó. Fíjate que hay la mentalidad, porque tranquilos. Ya al ritmo del juego y de los golpes, la calentura del momento, pudiste haber contestado, ¿no?
1: Creo que llevan en el 90 y pico, ¿no? Ya casi en la recta final, y bueno, yo creo que... Al otro jugador no le quedó así como que bueno, ya.
0: No, y la frustración, por supuesto, la frustración de que vas perdiendo, que no sabes por dónde. O sea, todo eso te va jugando emocionalmente. Es una bomba, ¿no?
1: En la mente, exactamente. Y bueno, también fue un mar de emociones que se vivió con el encuentro entre México y Ecuador, un encuentro tan esperado por toda la comunidad de ambos países, y bueno, el resultado quedó 2-0, y vaya goles, vaya participación.
0: Sí, y este Quiñones, una vez más el colombiano, un extranjero nos salva.
1: Ay, por un pelito de rana.
0: Ya es mexicano, pero de origen colombiano.
1: Sí.
0: ¿No? Ahí está. Y Raúl, bueno, que anotó su gol también. Que se le fue primero uno, que no le llegó el cabecea muy mal. O sea, estaba todo para meter el primer gol, pero bueno, se le fue.
1: Se fueron algunas, sí, en
0: sí,
1: general.
0: Sí, la verdad que se le fueron
1: también
0: algunas.
1: ¿Qué fue? ¿Morita? ¿Mora?
0: Muy bien, también chamaco, tuvo 17 años.
1: Creo que 3. Estaban en las redes sociales, dijo, ok, bateó a dos de los mejores jugadores en el PSG y en el Chelsea.
0: Sí, de Ecuador, los defensores.
1: Y wow, vaya respuesta de muchachito, 17 años.
0: 17 años.
1: Uno, creo que es el segundo más joven de con 200 y pico días.
0: 17 años, está obviamente, tiene todo por delante.
1: Uh-huh.
0: Hay que saberlo llevar y que él se enfoque y que sea
1: la mentalidad.
0: Sí. A esa edad puedes perder el piso, te rodeas de gente y te va a llegar gente
1: de todos lados,
0: te va a llevar gente,
1: todos sí, propósitos.
0: Exacto, entonces ojalá los padres lo puedan llevar, asesorarse bien. Ir a un equipo europeo, uh-huh. Tiene todo para llegar a un equipo europeo, seguir formándose. Y tiene todo, o sea, tiene descaro, tiene habilidad, tiene todo, ¿no?
1: 10 de 10.
0: O sea, no sé, la mentalidad de él es no, ay, voy contra uno, no.
1: Normal, todos son rivales buenos, sí. Y le echa todo, le echa toda la carne al asador.
0: Y bueno, en general, el portero también.
1: Muy bien, bien, buenas atajadas, bien, sí. Bien. Creo que ya ha destituido.
0: No, no, desde el inicio.
1: A Ochoa.
0: Ah, desde el inicio. Ya.
1: Unas buenas atajadas, sí, que iban a gol.
0: Sí, Ochoa, el partido pasado fue como homenaje, así como
1: a mí, no queríamos.
0: Sí, no la vas a cajetear, pero el titular ahí está. Sí, indiscutiblemente.
1: Muy, muy buen portero, arquero 10 de 10.
0: Sí, bueno, pues ahí está, Quiñones al 22. Raúl Jiménez al 31 y así sellan la victoria. Piero Hincapié expulsado al minuto 90, va pasado de los 90 por faltas, pero por hablar, taparse la boca para hablar. Y bueno, pues ahí está la victoria de México el día de ayer, que también hubo buenos partidos. El que sí, la verdad me sorprendió enormemente fue Suecia.
1: Se fue a casa.
0: O sea, yo pensé 3-0. Que iba a poner más resistencia.
1: O al menos un gol.
0: Pero Francia.
1: A mí.
0: Pasó. Pum. Viene a chamear. Más sacaron a sus titulares después. Ya, Mbappé lo sacaron, lo descansaron. Ajá. 3-0. Y bueno, así como dices, qué pacho, mamá, cuacuá, qué pacho.
1: Pero sí estuvo bueno.
0: Los suecos no, le bajaron bastante. Uh-huh. Y bueno, pues ahí está Francia, gana 3-0.
1: Y también el del mediodía que se llevó a cabo, 2-1 favor Noruega.
0: Oye, estuvo bueno ese también.
1: Estuvo desde cardíaco.
0: Estuvo también, porque no la tenía fácil Noruega. Estos chicos de Cabo Verde estaban fuertes y llegaron a empatar. Estaba 1-1.
1: 1-1.
0: Y ya en los últimos minutos, toma la Barbón.
1: Y órale, se viene el segundo gol de quién, no.
0: De Haaland.
1: El tercero que lo selló.
0: No, fue el segundo, 2-1 ganó.
1: El segundo, sí, es cierto. El segundo que lo selló Haaland y ya.
0: Sí.
1: En el minuto 86.
0: Empezó ganando nada. Noruega con Antonio Nus al minuto 39, minuto 74. Amat Diallo empató al 74 y ya para finalizar al 86.
1: Ya,
0: qué horrible,
1: a nada.
0: ¿No? Se siente. Ya que estás a punto, dices, vámonos a tiempos extras, tómala.
1: Sí, y ya es como que en los últimos, a lo mejor 10, 15 minutos, ya los equipos empiezan a apretar un poquito más. A lo mejor el otro rival va por la ventaja, el otro va por el desempate o X. Pero sí se pusieron, o se han puesto, mejor dicho, interesante todos los juegos. Creo que desde que jugó, desde el fin de semana, me parece. Uh-huh. Desde que Marruecos también eliminó a su otro contrincante. Y bueno, se han puesto chidos.
0: Bueno, desde el primer partido entre los 16avos, el domingo, Canadá, en los últimos minutos le ganó a Sudáfrica.
1: Y ya está,
0: o sea, Canadá. En los últimos minutos, ¿no? También Brasil-Japón, también Brasil en el segundo tiempo, últimos minutos, ¡pum! Le gana a Japón.
1: Sí, cierto.
0: Bueno, Alemania-Paraguay se fueron hasta penales. Empataron también, que hacen los últimos minutos, empatan y aguantan todo el tiempo extra y se van a penales, donde Alemania falla y Paraguay pasa al 4-3 en un marcador global, ¿no?
1: Sí,
0: pero penales. Ahí sí, la verdad es que ese fue un partido cardíaco.
1: Ese sí estaba.
0: Yo me quedé así como que empiezan los penales, falla Alemania, uno. Falla Alemania, mete Alemania, falla Paraguay. Mete Alemania, vaya Paraguay.
1: Se fueron a dos rondas de penales,
0: sí,
1: ¿no?
0: Se fueron a
1: la primera estuvo tie y luego ya la segunda.
0: A muerte súbita. Muerte súbita, ya iba con el segundo, los segundos jugadores. Va a Alemania y falla la abuela. Llegó Paraguay y lo mete.
1: Súper sí, cardíaco.
0: Se cayó.
1: Y
0: se
1: luego
0: acabó.
1: En la noche el otro partido también estuvo.
0: El de Marruecos también. Estuvo, se fueron a penales. Ay, nanita, sí, es cierto, la ranita. Es
1: estuvo chido, estuvo muy. Han estado muy interesantes los últimos juegos.
0: El único, creo que estuvo flojón, porque no hubo un mayor problema, fue el de Francia contra Suecia.
1: O
0: sea, la verdad es que no.
1: 3-0.
0: 3-0.
1: Bueno.
0: Y ya. Y bueno, para el día de hoy, ¿qué tenemos?
1: Pues sueño, más que nada.
0: Aparte.
1: Hoy a las 11 de la mañana juega Inglaterra con Congo.
0: ¿Temprano, no?
1: Sí, tempranísimo.
0: ¿En dónde juegan?
1: Vamos a ver, yo creo que aquí en la USA.
0: En Atlanta.
1: Georgia.
0: En Atlanta, ¿ah?
1: Georgia.
0: Sí.
1: Y después Bélgica contra Senegal a las 3 de la tarde y ellos juegan en Washington.
0: Ok.
1: Y ya para sellar esta noche estará jugando Estados Unidos contra Bosnia en California.
0: En California.
1: Claro.
0: O sea que a las 11 de la mañana. A las 3 y a las 7.
1: A las 7.
0: Perfecto.
1: Sí.
0: Y ya, bueno, de hecho, el partido de ahorita de las 11 es importante para México.
1: Sí. Sí, va a elegir con quién va.
0: Va contra México.
1: Inglaterra o Congo.
0: Y no, obviamente no sé. Ellos ya saben que ganen, ya saben que van contra México.
1: Uh-huh. Sí, porque ya nada más están esperando igual al rival.
0: Exacto.
1: Para que se empiecen a preparar.
0: Y bueno, el próximo sábado arrancan ya los octavos de final. Este sábado, o sea que nos queda miércoles, jueves y viernes, 16avos. Sábado arrancan los octavos con el partido a las 12 del mediodía, Canadá frente a Marruecos. El mismo sábado, Paraguay-Francia, 4 de la tarde. Y ya el domingo está Brasil-Noruega. Y México estará esperando ya a su contrincante, esto a las 7 de la noche.
1: Hoy se decide quién.
0: Hoy sabemos
1: con Congo o Inglaterra.
0: Y bueno, este sería el último partido.
1: De los 16.
0: No, este sería el último partido de México en México.
1: Sí, ya, y ya después de todos, ya se van a celebrar aquí en la UZ.
0: Ya se van, se vienen para Cámbaro.
1: De este lado del charco.
0: Ya, sabes que ya les dimos mucho, ya.
1: Sí, ya, mucha emoción.
0: Sáquense por ahí.
1: Oye, sí, toda la afición mexicana, ¿cómo se pone a celebrar?
0: Sí, pero como siempre, le sale el barrio, le sale el código postal a la gente, la mala educación. ¿También? Lo nefasto que pueden llegar a ser algunos pseudoaficionados, como bastante. Siempre. Está bien que celebren la victoria y todo.
1: Pero
0: es un encuentro deportivo. O sea, a menos que apuestes y ganes, está bien. Pero de ahí en fuera, tu otro día va a ser igual. Vas a ir a la chamba, vas a regresar, vas a tener las mismas broncas.
1: Nada cambia.
0: Le pitaron el himno nacional. O sea, estuvieron abucheando el himno nacional de Ecuador.
1: Eso es nefasto.
0: O sea, es una falta de respeto a un símbolo patrio de cualquier país. Uh-huh. De cualquier país.
1: Sí, sí.
0: Me parece una falta de respeto por parte de la bola de malandros que hacen eso.
1: Sí, cierto.
0: La verdad. Entonces,
1: respetuoso.
0: Es un acto deportivo. No estás en guerra.
1: A lo mejor en el himno nacional, ¿no? Porque pues obviamente es una bandera y todas las banderas se respetan.
0: Claro.
1: Aunque así te caiga en la punta del hígado, respeto, ¿no?
0: Respeto en general. Sí, era el himno nacional ecuatoriano y ahí tú guarda silencio, o sea, tranquilo. Mm. Pero empezaron a bucharle, o sea.
1: No. Sí saben que se traigan su riña, pero...
0: Sí.
1: No. Es un deporte, ¿no? Al final
0: claro,
1: del día.
0: Claro. Ahora, y también estaban gritando, y sí gritaron cuando despejaba el portero de Ecuador.
1: Sí. Yes. ¡Órale!
0: ¡Turco! Le decían.
1: ¡Patea bien!
0: ¡Turco! Y bueno, eso también, obviamente, ¿no? Pero bueno, sí. Así las cosas, y ya después los festejos...
1: Bueno, ya en la noche.
0: Los festejos, los desmanes, empezaban jugando y después...
1: También a... Oye, que Ecuador que ya metió su queja oficial a la FIFA por los disturbios de la noche anterior en el hotel.
0: Sí, fueron a cantar las le fueron a dar serenata.
1: Sí, les fue a dar serenata. Pues a ver qué onda, qué pasa y pues ya los equipos están ahí esperando, discutiéndose. Sí. Pasar a los octavos.
0: Bueno, exactamente. Ahí está entonces. Vámonos a más música, señores. 7 de la mañana, 20 minutos. Tenemos regalos. El día de hoy se van boletos para los bailongos, así que regresamos.

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1: Señoras y señores, continuamos en esta mañanita y tenemos regalos.
0: Hoy me vengo a discutir.
1: Eso, no, porque ganó México, dice Ingesú.
0: Ingesú.
1: Ingesú. A ver, ¿qué vamos a regalar, compañera?
0: Vamos a regalar un tiquetazo.
1: Un tiquetazo. Un tiquetazo.
0: ¿Adivina para
1: dónde?
0: ¿Para quién?
1: ¿Para quién? ¿Para cuándo? ¿Para dónde?
0: Para que vayan a ver a Senda Norteña este 3 de julio.
1: Este viernes
0: 3 de julio en Dynamo Hall.
1: Wow.
0: Estén atentos porque les vamos a hacer una pregunta.
1: Ok. Pues de una vez, ¿no?
0: ¿De una vez?
1: Sí, hazla.
0: ¿Cómo se llamó la canción que estuvo previamente?
1: Ok. ¿Cómo se llamaba la canción que acaba de finalizar?
0: Que acaba de finalizar. Línea cabina 308-321-1945. Llámenos.
1: Llámenos.
0: ¿Cómo se llama la canción? Un boleto.
1: ¿También que mande mensaje o nada más llamadas? ¿O los dos?
0: Los dos.
1: ¿Los dos?
0: Los dos.
1: A ver.
0: A la cuenta de tres.
1: Ok, entonces puede llamarnos al 308-321-1945 y puede ganarse un boleto para este baile del viernes en el Diamond Hall con Senda Norteña.
0: Senda Norteña.
1: ¿Cómo se llamó la canción que acabamos de presentar?
0: Oye, ¿cómo se llamó?
1: ¿Cómo se llamó? Sí, sí. No, es que no me acostumbro a
0: decir eso. Chequéale ahí en el...
1: Ok, así que ya lo sabe. A marcarnos o mandar mensaje de texto al 308-318-0696. 308-318-0696. Para que se lleven este paquete. Este súper boletazo.
0: Estaba escuchando algunas canciones de ellos y ya me acordé qué canciones tocan.
1: Okay.
0: Y si son algunas que ahí por el 2019, algunas estuvieron tocando bien recio ahí en TikTok, en las plataformas y toda la cosa. Sí, está, sí tiene un buen repertorio.
1: Uh-huh,
0: ¿qué canción tocó? Bueno, acaba de finalizar.
1: Ok, la canción que presentamos hace unos minutichos.
0: Línea en cabina 308-321-1945 y WhatsApp 308-318-0696.
1: Bueno, pues ya lo sabe, abarcarnos o mandar mensaje para que se vayan al bailongo. Y también está la promoción en las redes sociales. Ajá. Aparte son paquetes, pases dobles.
0: Ajá.
1: Para que se vayan al bailongo, ¿no?
0: Para que se vayan totalmente gratis a este baile de la Senda Norteña. Hola, buenos días.
2: Sí, oiga, la canción de Senda se llama ¿Cómo olvidarte o costumbres?
1: ¿Cómo, a ver, cómo se
0: ¿Cómo
1: llama?
0: ¿Cómo quién?
2: ¿Cómo olvidarte o se llama costumbres?
1: Bueno, me dices el por cuál te vas.
2: ¿Cómo olvidarte?
1: ¿Cómo olvidarte? Seguro. ¿Seguro, seguro, seguro?
2: Sí.
1: ¿Qué crees, compadre? Que no, así no se llama.
0: No se llama.
1: Gracias.
0: Así.
1: Chin, trolos. Estuvo así, casi.
0: Pelito casi, de
1: pelito
0: rana calva.
1: Pelito de rana calva, chin, trolos. Bueno, vamos a música, regresamos.

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0: Seguimos con más, señoras y señores, 7:45 a.m. ¿Sabes qué? Voy a cambiar la pregunta. Ya. Estamos en versión futbolera. Versión futbolera mundialista. Así que márquenos 308-321-1945. Vamos a regalar boletos para el bailongo de Senda Norteña este viernes en el Diamond Hall. Tenemos una pregunta para que usted se vaya a este baile de versión futbolera.
1: Derechito y sin escalas.
0: Es más, así regaladito. Acerca del partido de México-Ecuador, va a ser la pregunta.
1: Ay, a ver.
0: Súper sencillísima. Así que ya lo sabe. Márquenos. Ya telefónica 308-321-1945. También, pues sí, ¿no? Mensaje de texto 308-318-0696. Para que se vayan al bailongo este viernes. Además, ¿quién más va a estar? Va a ser Senda Norte. No lo dejé tomar café.
1: No te pases, Nico.
0: No te pases de lanza. Eran chapanecos.
1: También vendrán los Senderos del Norte.
0: ¿Los qué?
1: Senderos del Norte.
0: Ok, buenos días.
2: Buenos días.
0: ¿Cómo estás, criatura del Señor?
2: Bien, ¿usted?
0: Vientos huracanados. Oye, ¿cómo te llamas?
2: ¡Elizabeth!
0: ¿Lista para participar, Elizabeth?
1: Eli.
2: Sí.
0: Órale, pues.
2: Hola.
1: Agárrese de la silla.
0: Sí, sí supiste que ganó México ayer.
2: Sí.
1: Oye, el microbio.
0: Ok. Dime, fíjate nada más, va a ser así para que te lleves el boleto. ¿Quién, el nombre de uno de los dos que anotaron gol ayer por México?
2: El segundo creo que fue Raúl, el primero Quiñones.
0: ¿Segura?
2: Ay, parece que sí.
0: ¿Segura que fue?
1: No manches.
0: ¿Fue Quiñones y Jiménez?
1: Yo hubiera dicho otra cosa.
2: No.
0: ¿Estás segura?
2: Sí, estoy segura, sí.
0: Ay, no. Elizabeth. ¿Qué crees, Elizabeth?
1: No.
2: Dígame.
0: ¡Que sí! ¡Así se va! ¡Bravo! ¿Sudaste, va?
2: Ok.
0: ¿Sudaste?
1: Yo sudé, no inventes.
2: No, porque sí lo vi.
0: O sea, yo también lo vi, pero no vi que anotaron gol.
1: Yo vi cuando estaban festejando.
0: Sí. Y bueno, sí, efectivamente. Okay. Bueno, aguántame tantito, no me cuelgues. Se te tomo tus datos para que te vayas al bailongo, ¿sale?
2: Sale, gracias.
0: Perfecto. ¡Elizabeth! ¡Vámonos a más música! Regresamos.

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3: Hola, ¿qué tal? Soy Verónica Sandoval con la noticia de la hora. Una joven de 14 años fue trasladada al hospital tras sufrir un accidente en el que su vehículo volcó al norte de Stanton. Los agentes acudieron poco antes de las 6 de la mañana al lugar del accidente que involucraba un solo vehículo en Ridge Road. Los investigadores indicaron que la adolescente conducía hacia el sur por el camino de grava cuando perdió el control del vehículo. Este se salió hacia la cuneta y terminó volcando sobre el techo. Inicialmente, la conductora quedó atrapada en el interior del vehículo, pero fue rescatada antes de ser trasladada por el Servicio de Bomberos y Rescate de Norfolk. Las autoridades señalaron que la joven llevaba puesto el cinturón de seguridad en el momento del accidente, pero según la oficina del sheriff, la falta de experiencia de la conductora parece haber contribuido al accidente. 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

0: Seguimos con más, señoras y señores. Ahí está, papá. Ahí está, para que disfruten. No, que no, no, que no.
1: Tronabas, pistolita.
0: Ah, chintrolos. Ahí está, ya. Es que. Bueno, pues es que no viste el partido completo, así que nada más vas a trabajar mediodía.
2: Medio guillo.
0: Ya, ya, vámonos. Oye, qué buena onda. Son las 8 de la mañana con 5 minutos, 8 con 5. Temperatura, ¿cómo andamos, mi querida interventora?
1: Tenemos una temperatura de 74 en el momento. Una máxima para hoy será de 91 con una mínima de 72. Y bueno, ya se está poniendo medio nubladón, pero sigue caliente.
0: Ok, bueno, está la temperatura para el día de hoy.
1: Así es, y mañana estará igual. Oye, la misma temperatura que hoy. Ajá. 91 máxima, 72 mínima, con 36% de probabilidad de lluvia, con posibles tormentas. Bueno, no se descartan las tormentas electrónicas.
0: Ok, bueno, pues ahí está, prepárense, tomen sus precauciones necesarias.
1: Y obvio, creo.
0: Y el día de hoy estamos en el día 182, faltan 183 días para finalizar este añejo.
1: Y el día de hoy
0: estamos estrenando el mejor mes del mundo mundial. No hay otro, es el mejor mes que puede existir en este planeta y en el universo entero.
2: Agosto.
0: ¡Julio!
1: ¿Por qué te gusta? ¿Hay algo en especial?
0: Claro, por el nombre.
2: Por el nombre Julio.
0: Porque el mes de julio nacen las estrellas.
2: ¿De dónde?
1: Tenía en mente en...
2: Iba a decir
1: tenía tío. Un meme en mi mente.
0: Bueno, pues ahí está el día 183. Hoy, por cierto, día internacional del reggae.
1: Oh, otra vez.
2: ¿Es el primero, no? Año, ¿qué?
0: ¿Es el primero?
1: No, pero ya habíamos visto lo del reggae. Ah, eso fue de Bob Marley.
0: Pues es hoy, ¿no?
1: No me acuerdo. O fue el año pasado que...
0: ¿Cómo pasa el tiempo, eh?
1: Ay, cómo volé.
0: Todos los primeros de julio es el día del reggae.
1: Qué raro.
3: Qué raro, qué raro.
1: Algo anda mal.
0: No, ¿sabes qué pasó? Espérame, ya. ¿Sabes qué está pasando?
1: Uh-huh.
0: Desconectaron.
1: ¡No!
2: El Wi-Fi.
1: ¡Cállate los ojos!
0: Suiza, el,
1: ¿yo?
0: Con él se llama en Suiza el... De la...
1: ¡Eso!
2: Ah. Eso.
1: Oye, pusiste ese fondo de
2: pantalla.
1: Ese fondo de cante...
2: musical.
1: Ese fondo de musical. Ajá. Y yo ayer encontré a los ovnis aquí en Crown Island.
0: ¿Dónde tú?
2: ¿A dónde?
1: Estaba, o sea, estaba acá con los vecinos.
0: ¿En serio?
1: Atraparon a uno. No les estoy vacilando.
0: A ver. ¡Oh, my God!
1: Oh.
0: Sí, es cierto.
1: Lo caché llevándoselo de las patas.
0: Fue aquí atrás,
1: sí,
0: ¿eh?
1: Sí, fue aquí.
0: ¿Cómo
1: ves?
0: Una estuata.
2: Monumento.
0: Un monumento.
1: No manches. Y el ovni, ¿cómo me veía así con ojos de...
2: Yo te voy a llevar.
1: Ayúdame.
3: Ethan Horn. Vengo por ti, ¿no?
0: Bueno, pues ahí está. Hoy. Día... No, ¿sabes qué? Que ahorita es... ¿Cómo se desconectaron? ¿O van a desconectar el reactor? No. El aparato que descubrió la partícula de Dios, la partícula más pequeña que pueda haber, que está en Suiza, me parece. Este conector, no me acuerdo cómo se llama este aparato enorme que dicen ahí en las conspiraciones.
1: Ajá.
0: Que cuando lo conectaron hubo un choque con los famosos, con el universo y todo, porque desataron mucha
1: energía
0: para descubrir lo que era la partícula de Dios, así le llamaron.
1: Okay.
0: Pero es la partícula más pequeña que conoce el ser humano, de cómo se creó la materia, el universo. Y que a raíz de eso hizo como un choque con otras realidades.
1: Ah, caray.
0: Según es lo que dicen. Wow. Ahora, yo les pregunto. A ver. ¿Tú has jugado el Monopolio?
2: Sí.
0: Ok, ¿tú también?
1: Yo no.
0: ¿Tú no has jugado el Monopolio? ¿Nunca? Pero sí conoces la cara del Monopolio, el monito que sale en el Monopoly.
1: No digas que tenga que ver con
0: eso. No, pero pregunta.
1: Sí.
0: Esa figura, ¿ustedes la recuerdan? ¿Tiene o no tiene el
1: ah, sí, como una lupa, ¿no?
0: El ojo, sí. El, no, no el ojo, sino es como...
1: Como una lupa.
0: El auricular, algo así.
2: El auricular.
0: El espejito para ver en un ojo.
2: Sí, sí, sí.
0: ¿Sí lo tiene sí. o no lo tiene?
2: Sí, yo
1: recuerdo. ¿Ese no es el efecto mariposa?
0: No, no, no, no, es diferente. Es diferente, el mariposa es diferente. Okay. Pero a ver, la pregunta es, ¿tú has visto la portada del Monopoly? Ok, ¿el muñequito ese tiene o no tiene el monóculo?
1: Simón.
0: ¿Sí lo tiene?
2: Sí, lo tiene. Sí.
0: Pues no lo tiene.
1: No, no, no manches.
2: Pues mira que
0: no
2: sí.
0: No, pues todos, yo también me acuerdo que dice sí, pero no lo tiene.
2: A ver, chécalo.
0: No lo tiene, y eso es un efecto que supuestamente las conspiraciones, un choque de universo, por eso es que a veces recordamos cosas que no son.
2: Wow.
0: Que tal vez están en otro universo y que con este aparato que incendiaron hace 30 años, creo, para descubrir esta partícula y que lo van a apagar, están a punto de apagarlo, se piensa que va a haber una reacción también.
2: Wow.
0: Entonces, sí.
2: ¿Qué clase de reacción sería?
0: Pues ya lo veremos.
2: Ya verán.
0: Ya lo veremos.
2: Más adelante.
0: Ya lo veremos. Okay. Pero si este reactor, no recuerdo cómo se llama, pero ahorita investigamos un poquito más y lo platicamos. Pero así como esa, hay varias cosas, imágenes, que son las teorías que se manejan en internet, en podcast y en muchos lados, acerca de que recordamos algunas situaciones y en la realidad son diferentes.
1: Wow. Ya me acordé, estaba... No sabía si era el efecto mariposa, pero es el efecto Mandela.
0: El efecto Mandela, sí, tiene razón. El efecto Mandela. El efecto mariposa es cuando algo sucede aquí y repercute a distancia. Exacto.
1: Sí, es cierto. El efecto
0: mariposa.
1: Mariposa.
0: Y el efecto Mandela es ese precisamente.
1: Fenómeno psicológico y de la memoria por el cual grandes grupos de personas comparten un recuerdo falso e idéntico sobre un evento, una marca o un hecho histórico a pesar de que la evidencia demuestre lo contrario.
0: Exactamente. Es
1: exacto. Por eso nos hicieron test ahorita.
0: Y bueno, adelante.
1: No, sí, estábamos viendo las imágenes en donde precisamente Hugo y yo dijimos, ok, el de
0: Monopoly.
1: Monopoly, si trae este ojito y otro donde no lo tiene.
0: Y la realidad es que no lo tiene. Bueno, según, no lo tiene. Sí, sí.
1: Y también ha habido un montón de otras figuras, ¿no? Como de las películas, como de Disney y todo eso.
0: Bueno, ustedes no sé si que sean tan fanáticos de Star Wars.
1: Ok.
0: No sé si son fanáticos, ¿han visto la película de Star Wars?
2: Yo no, a mí no me... ¿No?
1: Yo vi una.
0: Ok.
1: Con la otra.
0: Ok, la otra. ¿Te gusta más la otra? Esa te gusta. Ok. Hay una película donde descubre este Luke que Darth Vader es su padre.
1: Ok.
0: Y es una frase muy famosa donde dice: Luke, yo soy tu padre. Okay. Y toda la gente lo recuerda con eso. Pero realmente no fue esa la frase. La frase fue: no, yo soy tu padre.
1: Wow. Okay, o sea, la variante está en Luke y no.
0: Ajá, dijo Luke. Todos lo recordamos como dice Luke, yo soy tu padre. Y su línea real es
1: no.
0: No, yo soy tu padre.
1: Ok.
0: Ese es otro efecto que muchos recuerdan, esa frase de Luke, yo soy tu padre.
1: Ok.
0: Luke, I am your father. Y bueno, eso es en... Y él dijo... En la mother.
1: En la mother. Okay. No lo traduzcan en español.
0: ¿Les gusta a ustedes Pikachu?
1: Ah, también.
0: ¿Pikachu?
1: Simón.
0: ¿Pikachu? No, nunca has visto. Pero sí has visto el muñequito, ¿no?
2: Sí, sí.
1: El mono.
0: Okay. Ok, Pikachu es de color amarillo. ¿Lo recuerdan de color amarillo o con una franja negra?
2: De color amarillo.
0: ¿Con franja negra? Que tiene como...
1: La franja negra la tiene en el...
0: Pero tiene una
1: cola, ¿no?
0: Tiene una... Exactamente. Sí, o sea,
2: en la cola.
0: Sí, bueno. ¡Pues no es cierto!
2: ¡No, estaba engañado!
1: Esos japoneses están modificando todo.
0: Amarillo totalmente.
1: ¿Total?
2: ¿Pero por qué se mira la franja negra?
0: Entonces? No, bueno, pues es que este es el recuerdo, es el efecto. El efecto Mandela, donde tú recuerdas eso y no. Pikachu, existen creencias generalizadas de que la cola del famoso Pokémon tiene una franja negra. Pero siempre ha sido completamente amarilla.
2: Wow. Hemos estado engañados todo este tiempo.
0: ¿Cuál otro efecto puede ser?
1: Espejito, espejito. La de espejito, espejito. La película de Blancanieves de Disney, la reina malvada nunca dice la famosa frase espejito, espejito.
0: Oh, no dice,
1: No.
0: Espejito, espejito, ¿quién es la más hermosa?
1: Sino que dice espejo mágico en la pared.
2: Pero, caray. No, siempre no hemos oído decir espejito, espejito, ¿no?
0: Ese es el efecto Mandela.
1: Espejito, espejito.
0: Que todos lo recordamos con eso, con esa frase, espejito, espejito, ¿quién es la más hermosa?
1: Ajá. De ahora en adelante diga espejo mágico en la pared.
2: Pues se ve muy seco, sí, va.
1: O a lo mejor porque lo captamos y es como el teléfono descompuesto, probablemente. Ajá. Lo interpretamos y lo vamos diciendo, se va distorsionando el mensaje y es por eso que conocemos las cosas como... No, un poquito más distorsionadas.
0: Ahora, eso es lo que se maneja en cuanto al a lo que es una conspiración, ¿no? Que por culpa de esos experimentos generó este choque de universos y todo eso. Y por eso hay recuerdos que tenemos que son falsos. Pero ya en versión científica lo que dicen es que el cerebro trata de compensar estas trampas y completa los vacíos que existen.
1: Sí, como
0: entonces
1: que...
0: dicen, okay, no, es para acá. No, es para allá. O sea, como que él completa. Que,
1: supones, ¿no?
0: Exacto.
1: Es como que te falta una. Y yo, ok, podría encajar bien esta palabra ahí. Ya exacto. Sé, ya sé.
0: Como por ejemplo, hay otro que es el Kit Kat, ese chocolate.
1: Ah, el Kit Kat.
0: El Kit Kat. Dicen que la frase que trae.
2: Kit Kat.
0: No sé si han visto.
1: Kit Kat.
0: Pues no hay frase.
1: No manches.
0: No hay frase.
2: No manches.
0: Dice Kit Kat, el logo de la marca de chocolates no tiene guión.
1: No manches.
0: Y uno recuerda que tiene algo y no tiene.
2: Sí, porque ahí queda en grande todavía, dice Kit
0: Kat. No, dice Kit Kat, sí. Ajá. Pero abajo no tiene ninguna frase ni nada. Porque hay unos que luego dicen, Kinder, mi alegría. Uh-huh. El no sé qué, no sé qué. Y ese es Kinder, mi alegría. Y ahí aquí es Kit Kat. Y supuestamente había una frase abajo. Uh-huh. Pero no tiene frase.
2: No.
1: Interesante. Oye, también está la de Looney Tunes.
0: ¿Es Looney Tunes?
1: La clásica serie animada de Warner Bros. Escribe Looney Tunes, con tune, o sea, como tunes,
0: uh-huh.
1: Haciendo alusión a las melodías, y lo correcto es Looney Tunes, bueno,
0: tunes.
1: Sí, Looney Tunes.
0: Looney Tunes.
1: T-O-O-N.
0: Es, lo correcto.
1: Ajá, de dibujos animados.
0: Ajá, los famosos Looney Tunes.
1: Uh-huh.
0: Órale.
1: Bueno, lo conocemos como Looney Tunes, uh-huh. Con T-O-O-N-E-S.
0: Exacto.
1: Pero lo correcto es tunes. Uh-huh.
0: Tunes.
1: Looney Tunes, haciendo alusión a las melodías. ¡No wow. manches!
0: Pues ahí está, señoras y señores, para que usted chequee hoy. ¿Será verdad? ¿Será mentira? ¿Será la vieja del otro día?
1: Oye, qué interesante.
0: Imagínate que llegas con él. A lo mejor tenía yo dos familias y ahora ya nada más tengo uno. O no tengo familia.
1: Me dijeron que yo tenía familia y
0: tenía
1: nada.
0: Que pagar dos child support. Ahora ya no tengo que pagar nada. Fue mentira. ¡Viví engañado!
2: Mi mamá, no es mi mamá. Sí, mi mamá.
1: ojo de loco.
0: Sí, está interesante. Todo este tipo de conspiraciones. Bueno, vámonos a más música. Esas teorías tan impresionantes. Regresamos.

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0: ¡Eso es todo! ¡Así andábamos anoche!
1: ¡Órale!
0: Una suelta espalas,
1: ¡Ah, caray!
0: Celebrando, ¿no? A ver, mi querido Hugo, ¿tú cómo viste el partido? Cuéntame, tú que eres experto en el fútbol, estadista, eres especialista,
2: analista.
0: ¿No? Y analista.
1: ¿Fue
0: penal o no fue penal?
1: Tú no lo sabes,
2: No hubo penal.
1: Tú no lo sabes, pero fue el asistente de Javier Aguirre junto a Márquez.
0: Sí, estaba, y lo vimos.
1: Estaba tras bambalinas.
2: Alcanzando el agua, porque es lo único.
0: Estaba de aguadar.
2: De aguatero.
0: ¿Qué onda? A ver, ¿cómo viste el partido?
2: No, pues, México salió jugando bien.
0: Ajá.
2: Jugó excelentemente bien. Primera vez que miro México jugar. Y ese, ¿cómo se llama? El jugador colombiano que... Eso,
0: Quiñones. Mexicano, por favor. Quiñones, ya lo votamos. Ya.
1: Casi
0: chapaneco el hombre.
2: Chapaneco. Sí, jugaron un buen partido y gran golazo que se echó Quiñones.
0: Sí. Uh-huh. Sí.
2: Ya el segundo tiempo ya no quise ver. Ya ganó.
0: ¿Por qué?
2: Porque ya cuando echó el segundo gol México, dije yo.
0: Ya. Cerramos la puerta y vámonos.
1: Le van a flojonear ya.
2: Ya los de Ecuador ya como que bajaron la intensidad del partido.
1: Oye, ¿metieron mucho cuerpo los ecuatorianos?
2: Sí, eso bastante. Sí, también andaban empujando mucho.
1: Yo dije, ¿estoy viendo las luchas o estoy viendo un partido de fuchobole? Bastante cuerpo metían y algunas no las marcaron.
0: Se dieron unos buenos guamazos.
1: Simón.
0: Le pegaron con todo.
2: No, también cuando hacían los tiros de esquina de Ecuador, se agarraban, hasta se tiraban y todo.
1: ¿Cómo los agarraron?
2: Como que era lucha libre,
0: Y varias veces el árbitro
1: dijo, cálmate,
0: detuvo y les llamó la atención y todo.
1: Sí, sí,
0: pero aún así...
1: ¿Seguían? Les valió cacahuate, pero bueno, ahí está el resultado.
0: Sí.
2: ¿Y
0: tú a qué le ibas?
2: Yo le iba a Ecuador, pero ya sabía que México iba a ganar de todas maneras.
0: ¿Y por qué no quise apostar?
2: Porque yo quiero perder. Se pasó mi chavo, sí, y ya sabía que iba a perder.
0: Bueno, pues ahí está. El próximo domingo juega México y vamos a ver, hoy sale el ganador.
1: No manches,
0: ¿contra quién va?
1: ¿Inglaterra o el Congo?
0: Uh-huh.
1: ¿Ustedes quién creen que se va a enfrentar México? ¿Con quién?
0: Me gustaría que fuera Inglaterra.
1: Okay.
0: Me gustaría que fuera Inglaterra porque sería un partidazo, ¿no?
2: Súper partido.
0: Pero el Congo...
1: Viene también bien, sí.
0: Y ahorita con las sorpresas que está dando el Mundial, o sea, donde dice Marruecos elimina a Holanda,
2: Paraguay, Alemania.
0: Brasil estuvo, mira...
2: A poquito.
1: En la línea, en la cuerda floja.
0: Sí. Bueno, ¿ustedes quién que gane? Yo digo que va contra Inglaterra.
1: Probablemente.
0: También.
1: Tres, okay.
0: Igual, pero, hay sorpresas.
2: Como tú dices, andan bien los equipos ahora, ¿no?
0: Sí. Entonces, y bueno, lo bueno y lo malo. Lo bueno es que todavía se juegan en el Azteca. El domingo.
1: El domingo.
0: 7 de la noche.
1: El domingo.
0: Y ya, lo malo es que es el último partido.
1: En México también.
2: ¿Y crees que si juegan con Inglaterra y México, crees que pesa México?
0: Yo creo que sí. Híjole, no sé. Ahí sí está.
1: Espérate. Realmente.
2: Porque para mí es un hecho que va a ser México y Inglaterra.
0: Yo le tengo más miedo, o sea, sería más preocupante viendo cómo jugó ayer. Ahora, Inglaterra no es Ecuador, obviamente, ¿no?
2: No.
0: Pero si fuera una selección como...
2: Francia.
0: Que esos... tan cañones. Argentina. Portugal no anda tan bien, pero tiene buenos jugadores. Portugal también,
2: Sí, pero no anda muy...
0: Exacto. Pero bueno...
2: Argentina.
0: Inglaterra, pues realmente es el nombre porque no ha ganado nada. Desde 1966 que ganó el Mundial en su país, no ha ganado nada.
2: Ya no ha ganado.
0: Nada de nada.
1: Wow.
0: Entonces, o sea, es más el nombre. Ah, sí, la liga es una de las mejores.
1: Bestia.
0: Pero, y de hecho todos los que están ahí jugando.
2: Juegan en
0: ¿qué Europa? Es la selección más...
1: mejor pagada.
0: De mejor pagada, de mayor valor.
1: De todo
0: el Mundial, de todas las selecciones.
2: Uh-huh.
0: O sea, les pagan buena lana, ¿no?
1: Entonces, buenos billetillos ahí.
0: Sí. Entonces la Liga Premier, pues obviamente es otro rollo. Claro, llena de un montón de extranjeros y buenos extranjeros, ¿no?
1: Sí.
0: Pero bueno, vamos a ver, esperemos el día de hoy. A las 12 es el primer partido.
2: A las 11.
0: 11 de la mañana.
1: 11.
2: 11 y ¿quién media? Es?
1: Congo. Inglaterra contra el Congo. 11,
0: después a las 3.
1: Bélgica contra Senegal.
0: Ok.
2: Y después Estados Unidos a Bosnia.
0: A las 7.
1: A las 7 de la noche. Bosnia. Vamos a ver qué onda. ¿Cómo se posicionan? Ya ahorita vamos a esperar al rival de México. Oh, uh-huh. Bueno, México es Venezuela.
0: Ahora, ¿cómo ven a Estados Unidos frente a Bosnia?
2: Gana Estados Unidos.
0: ¿Sí? Yo no vi ningún partido de Bosnia, no sé qué tal estén. Pero digo, para llegar a esta...
2: Andan bien.
0: Hasta esta etapa. A estas instancias, no han de estar tan mal, digo, ¿no?
2: Oye, Estados Unidos es el partido que jugó, el último que jugó de fase de grupos. No, hombre. Ya tenía... Comenzó bien, pero ya después, no, le ganó los nervios, creo yo, porque se dejaron ganar 2-1.
0: ¿Crees? ¿Tú crees?
2: Sí, porque...
1: Contra Turquía sacó 3-2. Ajá. Bueno, Turquía ganó, pero pues se quedó fuera. Y después ganó 2-0 contra Australia. Y después
0: le ganó a 4-1
1: a Paraguay.
0: Sí, sí, sí. Fíjate, curiosamente, Paraguay empieza muy mal.
1: Pero se recupera.
0: Y mira, ahorita ya está en octavos. O sea, Paraguay ya está en octavos.
2: Yo dije, ya, cuando le ganó a Estados Unidos, dije yo, ya no pasa de ahí, dije yo.
0: El que yo esperé que iba a dar más era Uruguay.
2: No, pero no hizo nada.
0: Fue la decepción.
2: Oye, ¿no viste el técnico cuando estaba dando las conferencias bien enojado?
0: O sea, ¿Bielsa?
2: Sí.
0: Pues es que lógico, pero bueno, así las cosas, señoras y señores. Y bueno, el próximo domingo, bueno, mañana, hoy sabremos contra quién va México el próximo domingo. Hoy esperemos que también gane Estados Unidos, ya ganó Canadá.
2: Va a ganar Estados Unidos.
0: Va a Estados Unidos esperando, México los anfitriones, los tres anfitriones. Bueno, Canadá ya pasó a los octavos, México ya pasó a los octavos, vamos a ver Estados Unidos.
1: El último que falta para que los tres estén ahí en los octavos.
2: ¿Creen que pase Estados Unidos?
1: Probablemente. Yo creo que está como en 50-50.
2: Yo quiero que sí.
1: Se me ha reñido.
2: Como tú dices, hay sorpresas.
0: Hay sorpresas.
1: Sí. No, todo puede pasar.
0: No, puede pasar. Bueno, y fíjate, curiosamente, cuando yo, antes la preparación de Estados Unidos para el Mundial estaba pero pobrísima. Perdía todo. Le estaba yendo muy mal a Pochettino. Oh, sí, bueno, a Pochettino le estaba yendo mal. Sí. Incluso estuvieron a punto de sacarlo, de cambiarlo. Uh-huh. Y mira, ahorita ya los tienen 16avos.
1: Changos.
0: Bueno, pues así las cosas, señores y señores. 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
2: 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Oye, ¿cuándo fue el partido que reforma penales? ¿Antier o ayer?
0: El de Marruecos. Ajá. Y el de Paraguay.
1: Alemania contra Paraguay.
2: No, uh-huh. Fue en la noche.
1: Por eso,
2: okay, Marruecos. Yo estaba viéndolo y de repente me lo quitan y ponen el noticiero.
0: Ah, ¿en no, serio? ¿Sí? No me digas.
2: Sí, no, vamos al gimnasio.
0: Fue a las 10 y de repente...
2: Sí, porque como fallas. A las 10:40, ajá. A los penales iban ya, porque se fueron a penales, jugaron tiempo sí, extra cierto. Y todo, y se fueron a penales, y a comenzar los penales, dijo, nosotros no nos vamos, dijeron, no te estaban narrando. Y se fueron porque el noticiero me ganó.
0: Changos.
2: Así no juego yo.
0: Hijo. No, pues está bien, ni modos.
2: Ni más.
0: Ni modos, por eso...
1: ¿Dónde está mi contribución? A...
0: Sí. No pagué la exclusiva.
1: No pagué la premium.
2: Que vuelvo a enseñar.
0: Bueno, vámonos a música, regresamos.

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0: Si ya no sabemos qué está pasando, el efecto Mandela.
1: Es que se efecto. Fue el perfume de...
2: Ay, bien relajado. Oye.
0: ¡Ay, la Pachamama! La Pachamama, suéltala, mi chavo.
1: ¿Qué tal te la pasaste ayer, mi?
0: Déjate llevar.
2: Relax.
1: Mira, se está moviendo el monitor.
0: ¿Qué pasitos con tamaño zapatote?
2: Uy, ¿por qué relacionan eso con el reggaetón?
0: ¿Por qué será? ¿Por qué será?
2: Y el reggae de Jamaica, ¿no? ¿O de dónde? ¿Mm? ¿De Jamaica el reggae?
0: Oh. Sí, de Jamaica y de, también de horchata tamarindo. Y de todo, no. Tamarindo y todo.
2: El origen del reggae.
0: ¡Ah, el origen del reggae! Efectivamente, compañero. Efectivamente, compañero. Efectivamente. Bueno, resulta que hoy es Día Internacional del Reggae.
1: Felicidades.
0: Creo que la reggae.
1: ¡Ay, ay! La reggae.
0: Bueno, pues ahí está el Día del Reggae. Obviamente uno de los grandes exponentes es este Bob
1: Marley. Bob Marley, referente.
0: Pero es un músico que dejó unas obras de música impresionante. Y bueno, origen del reggae, Día Internacional, se movilizó, llegaron, lo concluyeron. Y el reggae proviene del rock steady, que a su vez del ska.
2: Acá.
0: El reggae como tal surgió en los 60s. Uno de los pioneros fue Bob Marley, pero hay muchos, muchos más, obviamente. Es de 1963. Y ahí está el famoso.
2: Hay un argentino reggae que canta reggae, ¿no?
0: Ajá.
2: El Dream Mar, ¿cómo se llama?
0: Pues ahí está el famoso reggae.
1: I wanna love you.
2: Everything's gonna be alright.
0: Sí, sí les gusta el reggae, por lo que veo, ¿eh?
2: A mí sí me gusta.
0: Sí.
2: La polka también.
0: ¿La polca?
2: La porquería que
0: la
2: tengo.
0: La polca también. Sí. Bueno, pues ahí está, señoras y señores, el famoso reggae, hoy día internacional.
1: Felicidades.
0: Imagínate un concierto de reggae.
2: ¡Wow! ¡Qué locura!
1: Donde todos la rieguen.
2: Todo bien pacheco.
0: Dale la pacha.
2: Y la policía.
0: Oye, me cuesta ganar.
2: Que no sea la experiencia.
1: No me la tomo, pero sí bien que hace el
2: pecho. Sí, el pecho. Otra la consume ya.
1: Hola, buenos días. Hola. ¿Cómo está?
3: Buenos días.
1: ¿Quién habla?
3: Miguel Molina.
1: Miguel Molina, hola, buenos días. ¿Cómo le podemos ayudar a hoy, el día de hoy?
3: Sí, mire, yo quiero hacerle una pregunta.
1: A ver, una respuesta.
3: ¿Ustedes están recibiendo ayuda para Venezuela?
0: No, pero ¿sabe dónde lo están recibiendo? Aquí en una compañía de envíos, que está aquí en la calle 2, me parece.
1: Algo así.
0: Ahí todavía están recibiendo información. Hubo una recaudación el pasado fin de semana, pero ahí continúan recibiendo algunos enseres. Ahorita le pasamos el dato, lugar exacto.
1: Mejor mándenos un texto al 308-318-0696. Le mandamos el link de los perfiles de las muchachas que vinieron ayer.
0: Sí, ayer nos dijeron que este lugar ahí está, todavía sigue recibiendo.
1: Ok.
0: Lo que no me acuerdo cómo se llama, son envíos.
1: No recuerdo cómo se llama el...
0: Déjame lo checo y ahorita lo anunciamos al aire, ¿sale?
3: Ok, está bien, gracias.
0: Muchas gracias, mírense. A ti, gracias.
3: Bueno, gracias, buenos días.
0: Buenos días, bye. Muy buenos días. Sí, fíjate que ayer Flaky Flow nos dijeron que todavía ellos continúan recibiendo enseres. Para mandarlos también está Yailén Hernández, un saludo para ellas, que subieron el día de ayer. Y bueno, pues ya lo sabe, para más información, usted, ahorita checamos bien dónde era, dónde lo hicieron, porque lo hicieron este fin de semana.
2: El domingo pasado, ¿no?
0: Sí. Ajá, es un envío, algo de envíos.
1: Algo de envíos.
0: Envíos, de paquetería, envíos de paquetería. Y bueno, ahorita lo averiguamos, mientras tanto, vámonos a música, regresamos. ¿Dónde?

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2: Amigos, Paraguay venció a Alemania en Boston y no solo avanzó a la siguiente ronda del Mundial 2026, sino que derribó una barrera histórica. Hoy te lo cuento. Y es que durante casi 40 años, cada vez que la albirroja llegaba a la eliminación directa, amigos, caía frente a selecciones europeas. Esta vez, con carácter y personalidad, rompió esa estadística dolorosa y escribió una nueva página en su historia mundialista. El triunfo tiene un valor simbólico enorme. Paraguay demostró que está listo para competir de tú a tú con cualquier rival en la lucha por el título. Estaremos atentos de su camino. Ahora en otras noticias, te cuento que en el mundial más grande de la historia, Gianni Infantino convirtió su agenda en una hazaña logística. Y es que en solo 10 días ha asistido a 24 partidos, recorriendo 31 mil millas entre México, Estados Unidos y Canadá. El secreto, obviamente, fue este gran jet privado que usa, capaz de unir sedes como Ciudad de México y Vancouver en cuestión de horas. Con 14 vuelos y más de 37 horas en el aire, el presidente de la FIFA logró una omnipresencia inédita. Claro, digna de récord Guinness. Hasta aquí los deportes, o escuchas a Mixel Montoya.
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0: Seguimos con más, señoras y señores, 9 de la mañana, 16 minutos, ya 9:16. ¿Por qué estás cantando muy, muy a gusto esta canción, mi querido?
1: Ay, ya ves, se me sale.
0: La diva. La diva que lleva dentro.
1: La diva que la fiesta.
0: Ay, te van a decir, ¡Perejila!
1: ¿Qué pasó?
0: Ya. Compórtense, muchachos.
2: Agárrense.
0: Es un programa. Todavía no es viernes.
1: Es cultural.
0: Todavía no es viernes.
2: Faltan 2 días. Aguántense.
0: ¡Perejila!
1: ¿Qué pasa?
0: Bueno, pues ahí está, señoras y señores. El día de hoy, en este. ¡Es que es primero de julio!
1: ¡Estamos
0: primero
1: celebrando!
0: ¡De July! ¡Qué buena onda!
2: Qué chido.
1: Pero la temperatura anda bien apagada ahora.
0: ¿Por qué anda apagada?
2: No, ando checando aquí una información que me hicieron llegar.
0: A ver, ¿qué información? Cuéntanos. Dinos el chisme.
2: No, primero investigo y luego ya les dejo saber. ¿Quién se va a ir? Nos vamos a ir.
1: ¿A quién van a correr?
0: ¿A quién se va a ir?
1: ¿A quién van a correr?
2: No se preocupen, todavía hay gente para rato.
0: ¿Se alcanza otro cheque?
2: Claro, no te preocupes. Estos 15 días pasas.
1: ya lo sabemos.
2: El otro paycheck ya veremos si te llego.
0: Ay, nanita. Bueno, pues señoras y señores, hoy el famoso día del chiste también.
2: El día con razón.
0: Día del chiste.
2: Es cierto.
0: Día del chiste. ¿Qué le dijo un pez a otro pez?
1: Nada.
0: No.
2: Gulu.
0: No.
2: ¿Qué? Nada.
0: Pues sí, no hablan los peces, no manches.
2: No digo nada.
0: ¿Qué les pasa? ¿Eh?
2: A ver.
1: ¿Qué le dijo un cabre a otro cabre?
2: Somos la banda.
1: ¿Un cabre a otro cabre?
0: ¿Un cable a otro cable?
2: Somos la banda intocable.
1: A la madre.
0: ¿Sí?
1: No, mata chiste, no vamos a poner.
0: ¿Por qué las vacas van a Nueva York?
2: Porque vuelan.
1: Van de vacaciones.
0: No. Porque van a ver musicales.
2: Mañana, 9 de la mañana con 18 minutos.
1: Hablando de vacas. Ok, una pregunta para ustedes.
0: Ajá.
1: ¿Qué da la leche? ¿Qué da la leche?
2: Ya dijo la respuesta.
1: No, ¿qué da la vaca?
2: Leche.
0: ¿Qué da la vaca?
1: Ajá.
0: Pues depende del toro lo que le pida.
1: No.
0: ¿Qué da la vaca?
2: Carne, leche, becerritos.
1: ¿Y qué tomas tú?
0: Yo tomo agua.
1: No.
2: Refresco de vez en
0: cuando. Refresco, pan, agua, chela.
2: Gatorade.
0: Ah, ok, leche.
1: ¿Y qué toma la vaca?
0: Agua.
2: Agua.
1: Allá me matan el chiste.
0: No entendí.
1: Es que muchas personas se confunden, ¿entiendes? Me preguntan.
0: Ah, ok. ¿Qué tomas?
1: Ajá.
0: Leche. Ajá. ¿Y las vacas? Agua. Pero es al revés.
1: Ajá. Aquí la señorita me mató. Chico,
0: Perdón. A ver, otra vez.
2: Pregúntanos.
1: No, ya no tengo.
0: Pues el mismo, hombre, para que te salga.
1: No, ya no me va a salir. Ya me lo imaginó.
0: Ay.
1: Usted uno.
0: Dicen que el dinero va y viene.
2: ¿Por qué?
0: Pues dicen que el dinero va y viene. El problema es que el mío tiene Alzheimer porque nunca viene.
2: Nunca regresa.
0: ¿Qué le pasa?
1: El dinero va y viene.
0: Sí.
2: ¿Qué hacen 50 científicos y 50 químicos juntos?
0: ¿Qué hacen 50 científicos y 50 químicos juntos?
2: Simón.
0: Pues están en una convención, ¿no?
2: No.
1: ¿Qué hacen?
2: Pues ¿qué hacen?
0: ¿Adivinen? No, pues no sé.
2: Científicos.
1: Matemáticas básicas.
2: Sumas.
0: Oye, Pembras. Bueno, ahorita me acordé ese del pulpo. Que era el papá pulpo.
1: Ajá.
0: El papá iba con su hijo Pulpito. Que iba a llevarlo a la escuela. Entonces va, córrele, chamaco, apúrate. Y van a pasar una. Van a cruzar la calle. Uh-huh. Y ya sabes que el papá dice bien. Entonces, a ver, espérate, dame la mano. Dame la mano.
2: Papá, ¿cuál mano? ¿Cuál de mis nueve tentáculos, papá?
0: Sí.
2: Ah, pues, imagínate el pulpito a sus tentáculos.
0: Sí.
2: Ay.
0: Bueno, pues ahí está. Hoy día del chiste, señoras y señores. Es más, cuéntenos los chistes.
2: Chistes. Pero chistes de los que no se han pasado slants.
1: De los blancos.
0: Eso del... Este que está acá atrás.
1: Este que está acá atrás.
2: Algo así.
0: Este que está acá atrás.
2: Este que está acá atrás. Eso, algo así.
1: Es de Calacatra. ¿Son buenos para adivinanza ustedes?
0: Más o menos.
2: Adivina, adivinador.
0: A ver, cuéntame.
1: Ok, dice, si, esta, a ver si me la adivinan. Uh-huh. Sin que me veas, te quito el sombrero.
0: Sin que te vea, te quito el sombrero. Uh-huh. Sin que el viento.
1: Sí.
0: ¡El viento! ¡Yay!
2: Yo no tengo.
0: A ver, ¿sombrero?
2: Tampoco tengo.
1: Está, me vuelve el aire. Está otra que dice, soy blanco como una paloma. Tengo ojos y no sé leer. Vuelo como un avión. ¿Qué soy?
2: Hugo.
0: A ver, soy blanco como una paloma. Ajá. Vuelo como un avión. Ajá. ¿Y qué más?
1: Y tengo ojos y no leo.
0: No, pues no sé. ¿Qué
2: es? No sé.
1: La carta.
0: ¡Ay, sí, la carta! Bien. ¡Eso es todo!
2: Pepito y Toño.
1: Pepito y Toño.
0: Bueno, ahorita estamos hablando de matemáticos y químicos. Uh-huh. Ok, ¿cómo se despiden entre ellos? ¿Ya se conocieron? ¿Cómo se despiden?
2: Raíz cuadrada sobre 2.
0: No. ¿Cómo se despiden?
1: Nos vemos menos 2.
0: No, se dicen, ha sido un placer.
2: Ha sido un placer.
1: Ha sido.
2: Pásame la sal.
1: Pásame la sal.
0: Oye, está como el niño que llega a su casa. Ajá. Dice, mamá, mamá, mamá, me dicen que soy un niño distraído. Se voltea a la mamá y dice, ¿qué te pasa, chamaco? ¿Tú vives allá enfrente?
2: Sacra, dicen, es mi hijo. Bueno.
0: Ahí está como el otro niño, ¿no? Que le dice que llama, mamá, mamá, mamá. Me mordieron 20 perros. Dice, no seas exagerado. Sí, los 20 ojos lo vieron.
1: Vámonos a música.
0: ¡Día del chiste, hombre!
2: Estoy procesando.
0: Día del chiste, día del chiste.
1: Es que lo procesan muy lejos ya.
2: Uh-huh. A ver.
0: A ver, otro chiste.
2: Chiste, chiste.
0: Un chiste tranquilo.
1: No, para no, que me no ha dicho ninguno.
2: Ya. Yo hice uno que me está levantando falso.
0: A ver, ahí va un chiste bien, bien. O sea, para que digan. Para que digan que es chiste blanco, tierno, bonito.
2: Ah, lánzate uno de humor negro.
0: Es humor negro. Venga, está, venga.
1: Nomás póngale.
0: No, que dice este. ¿Qué es lo que dice una fresa cuando? No. ¿Qué es lo que dice una cereza cuando se ve al espejo?
1: Cereza yo.
0: ¡Esa!
1: ¡Cereza yo! No es cereza, pero sería fresa yo.
0: No, pero es cereza yo.
1: Bueno, uno de Pepito, pero es sano, es a ver, sano.
0: ¿Cómo crees?
1: Dice que un día la mamá lo mandó a Pepito por 2 días. Uh-huh. Pero venía un desfile de misses, de Miss de Colombia, uh-huh, Venezuela, El Salvador, Guatemala, uh-huh, México y todo. Y Pepito, por estar viendo el desfile, no fue a que por las tortillas, se regresó a la casa sin las tortillas. Y llega la mamá y le dice, Pepito, y mis tortillas. Me dice, Pepito, ¿a dónde te mandé? A comprar tortillas. Le dijo, pero me quedé, le dice, viendo el desfile, le dijo, porque venían las misas. Y así le dice, venía mis Guatemala, mis México, mis Venezuela. Y le dice, ¿y mis tortillas? Le dice, esas no iban a ir. Está sano, este Pepito.
2: Sí. Algo relajado, ¿no?
1: Algo relax.
0: ¿Qué le dice un semáforo a otro semáforo?
2: Párate.
0: No. ¿Qué le dice un semáforo a otro semáforo?
2: Stop.
1: Ay.
0: No mires que me estoy cambiando.

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0: Perfecto. Así que regresamos.

0: corrido, ¿verdad?
1: Seguimos con más, señoras y señores. Son las 9 de la mañana, 35 minutos, 9:35. Esto, ¿este tema para quién fue?
2: Para Ortega. No sé cómo se llama.
1: Para Ortega. Uh-huh. ¿Pero algo qué, así se ¿qué llama? Dice el mensaje?
2: Ahorita te lo leo. Dice: buenos días, Hugo. Saludos ahí en cabina. Porfa, una canción. Porfa, la de mi gusto es. Y un saludo para mi nieto, okay. Julián, que aquí lo traigo trabajando.
1: Eso es todo. Saludos, saludos, saludos.
2: Saluditos.
1: Toda la gente que está en trabajando ya.
2: En la elaboración.
1: Sí, sí, sí, ya está en la labor. La gente que está en la afuera, la trabajando, en la construcción, en el campo.
2: Oye, ahorita como está el calor, ¿verdad? Los sí. que andan trabajando así como en los techos, sí, poniendo techo sí. de construcción, que tomen mucha agua porque está...
1: Líquido, muchos líquidos. Uh-huh. Muchos líquidos, beban líquidos, líquidos, que son importantes. Bueno, pues ahí está. Tenemos regalos, mi querida interventora, cuéntame.
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1: 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Y el sábado estaremos en el festejo del 250 aniversario de los United States.
3: Claro, a partir de las 2 de la tarde y hasta las 8 estarán teniendo muchas actividades, música en vivo, presentaciones culturales, comida, discursos históricos. Se llevará a cabo una celebración en alemán, una misa en alemán, perdón.
1: ¿Oh, sí?
3: Una misa en alemán, creo que es a las 12 o a la 1 de la tarde. Eso fue lo que dijo Laura.
1: Ok.
3: Pero para más información de cómo va a estar agendado y también de los shows que se estarán presentando a ciertas horas, vaya a Stern Museum ahí en Facebook para que vaya.

0: Dos palabras nuevas. No estrujen, no estorben.
1: Ahí está.
0: Muy bien. Ahora como los alemanes.
1: Estrujen.
0: Y no estorben.
1: Estorben. Oye, pero están enojados ellos cuando te hablan, ¿no? No estrujen,
0: no estorben. Oye, muy, muy bueno, muy buen alemán. Estaba aprendiendo alemán, pero se me fue.
1: ¿Sí?
0: Nuestra compañera nos andaba... me andaba enseñando alemán.
1: ¿Ah, sí? Oh, yo pensé que el...
2: ¿De verdad?
1: Que se fue el pastor alemán.
0: ¡No! Sí, se fue desde hace un buen de tiempo. Okay.
1: Bueno, entonces ahí está, ya lo sabe. El próximo sabadito ya lo esperamos. A partir de las 2 de la tarde empieza todo el argüente y merequetengue. No se lo pueden perder. Habrá muchas actividades, ¿eh? Para toda la familia. Así
0: para
1: que
0: todos los niños también.
1: Váyanse y ahí pueden comer. Va a haber food trucks. Va a haber bebidas, va a haber actividades, va a haber de tocho.
0: Oye, y también habrá actividades para los niños y juegos inflables para adultos también.
1: O sea, los diferentes museos van a estar ahí también.
0: Epic, Imaginary Center.
1: Ajá.
0: Y otro, no me acuerdo cuál es. Pero son cuatro. Van a haber camellos.
1: Fútbol. Va a haber fútbol.
0: Música,
1: fútbol.
0: Mariachi, piñatas.
1: Piñatas, sí, es cierto.
0: Piñatas, muchas cosas puede ir. Bueno, a ver, checa.
2: Hasta fiesta.
1: Ahí está, ahí va a estar.
2: No,
0: desde que abran.
2: Abran. Ella sola, porque lo que.
1: Ahí vamos a estar.
2: Ahí va a estar fiesta, así que vayan.
1: Exactamente.
2: Pero vayan comido.
1: Allá pueden comer también, hombre.
0: Oye, también pueden llevar bloqueador.
1: Bloqueador.
0: Porque va a haber mucho calor.
2: Va a estar caliente.
0: Para que lo bloquee.
1: Ok, oye, ya para finalizar, son las 9 de la mañana, 40 minutos, hoy día del chiste. Yo les tengo una pregunta, pues no es una, más que nada pregunta, es una pregunta capciosa. Digo, más que chiste, es una pregunta capciosa. Antes de descubrir el monte Everest, ¿cuál era la montaña más alta del mundo?
0: No sé. Pues el monte Everest.
2: ¿Pues el monte Everest?
1: Pues sí, nada más que no se había descubierto, pues es el Monte Everest.
0: Pónganse listos.
1: Monte Everest simplemente no se había descubierto.
2: Yo todavía pensando, hasta iba a buscar cuál era nuestra montaña. No sé qué iba a buscar.
0: ¿Cuál es el monte? Sí, no es montaña, la montaña más grande.
1: ¿En qué mes la gente habla menos?
2: Febrero.
0: En ninguno.
1: Así en febrero. Porque tiene menos días.
0: ¿Cuántos? 28. No, depende. Porque pero cada 2 años.
1: Pero todos los es menos.
0: Es menos. Sí, cada 2 años.
1: Por lo menos uno o 2 días.
2: La mayoría es de 30 o 31.
1: ¿Qué es lo primero que hace un elefante al salir el sol?
2: Taparse.
0: Broncearse.
1: ¡Hace sombra! Muchachos, hace sombra.
0: ¿Cómo dijiste?
1: ¿Qué es lo primero que hace un elefante al salir el sol?
2: ¿Al salir al sol?
1: Ya, yo fui a hacer sombra, hombre, ya, no te pongas tan estrictos. ¿Cuál otra? ¿Qué sube y baja constantemente, pero siempre se queda en el mismo lugar?
0: No sé.
1: Fíjate, ¿qué sube y baja constantemente, pero siempre se queda en el mismo lugar?
2: El elevador.
1: Ay, por ahí vas.
2: No.
0: No sé.
1: La escalera.
2: ¡Oh!
0: Ah. Ok.
1: Pues ahí está. Ahí están algunas preguntas. Preguntas.
0: En celebración al chiste.
1: Día del chiste.
0: Julio,
1: chiste
0: primero.
1: Ay, yo pensé el día del chiste, Julio.
0: No.
1: ¿Qué pasó?
0: No, hago mis pausas, pero déjenme terminar mis frases. Se presta a malinterpretación.
2: Ya te van a hacer un meme. Julio, chiste.
0: Ya no vas a ser Julia Jaguar.
1: Sí.
0: Vas a ser Julio.
2: Chiste.
1: Julio, el chiste. Bueno, ya por último, ¿por qué la botella de agua fue al terapeuta o al psiquiatra?
0: Porque le dolía
2: la cabeza.
0: La botella.
2: Le dolía la botella.
1: Es que necesitaba desahogar.

0: Señoras y señores, son las 9:47, 9:47, y ya prácticamente vámonos a despedir. Mi querida interventora, temperatura para hoy.
1: Temperatura para hoy máxima será 92, mínima 72, con posibles tormentas eléctricas. Al momento tendremos 79 grados y bueno, estará mayormente soleado.
0: Perfecto, bueno, pues ahí está, para que tomen sus precauciones. ¿Qué partidos hay hoy, mi querido Hugo?
2: Hoy juega Inglaterra con... ¿cómo se llama?
0: Congo.
2: Congo, República de Congo, y después Bélgica, ¿no? ¿Qué es?
0: Senegal.
2: Con Senegal.
0: ¿Y luego?
2: Y luego Estados Unidos con Bosnia y Herzegovina.
0: Ok, pues ahí están. Pronóstico, Inglaterra y Congo.
2: Inglaterra.
1: Inglaterra.
0: Congo.
1: Congo.
2: Nomás por llevar una
0: contraria. Claro, nomás por llevar una contraria. Bélgica, Senegal.
2: Bélgica.
1: Bélgica.
0: Senegal. Senegal va a ganar. Estados Unidos, Bosnia.
2: Es obvio, Estados Unidos.
1: Estados Unidos.
0: ¡Bosnia!
1: Wow. Oye, ¿y qué acertarás? No,
2: no, y que acertarás todo.
0: Ah, eso, imagínate.
1: ¡Manche!
0: Sí, bueno. Oye, y también, dato curioso, ya los países de Asia quedaron eliminados.
1: ¿Todos?
0: Todos quedaron eliminados.
1: ¿Cuántos fueron? ¿Dos,
0: no? Sí, bueno, ¿no?
1: Japón
0: sí. Bueno, todavía queda Australia, pero es el Oceanía. Un
1: poquito
0: entonces,
1: como más por arriba, para allá.
0: Exacto. Pero ya todos los demás, Corea del Sur ya bailó, Japón ya bailó, ya. Arabia ya, todo. África, todavía
1: sigue
0: quedan.
1: Sigue respirando.
0: Hoy quedan dos.
1: Senegal.
0: Congo, Senegal.
2: Marruecos.
0: Queda...
1: Marruecos.
0: Sí, sí, sí, pero bueno, me refiero en esta fase.
2: Oh, okay.
0: O sea que África todavía tiene...
1: chance.
0: Tiene gente, tiene selecciones. Sudamérica.
1: También.
0: Se está defendiendo. Está, bueno, Brasil México. Ya pasó. Argentina está en que yo creo que va a pasar, no
2: sí,
0: ha tenido
2: obviamente.
0: Problema. Colombia.
2: Colombia.
0: Que ahí viene también Colombia. ¿No? O sea, ahí viene Colombia. Paraguay que ya está del otro lado.
1: Entonces son como ¿cuántos?
0: Al momento ya del otro lado está Brasil, Paraguay.
1: Ok.
0: Falta, vamos a ver qué México. Pasa con... No, bueno, Sudamérica. Falta Argentina que juegue y falta Colombia que juegue.
1: Ok.
0: Ok, al momento. Y de la CONCACAF del Norte, América del Norte, pues siguen vivos los tres. Al momento, hasta ahora siguen vivos los tres.
2: Hasta el momento,
0: Canadá, increíble. México, Estados Unidos. Hoy vamos a ver qué le va, te va a Estados Unidos.
1: Como la semana pasada que jugó Canadá, estuvo a
0: de quedar fuera.
1: De quedar
0: por fuera.
1: Un suerte.
0: Sí, todo suerte.
1: Pero bueno, ahí siguen las.
0: Y Europa, pues tiene bastantes. Tiene todavía bastantes que le quedan.
1: Ahí va, está haciendo su lucha, a ver quién se quede y a ver quién se la lleva. ¿Tú quién crees que se la va a llevar?
0: Yo creo que va a quedar en un europeo. ¿Contra quién? No sé. Pero no creo que... Ojalá y no sea una final europea, netamente. Va a ser, yo creo...
1: ¿Sudáfrica?
0: Europa, ¿Sudáfrica? América.
1: Ok.
0: Digo, los dos que pueden sacar la cara siempre es Argentina o Brasil.
1: Definitivamente.
2: ¿No? Brasil no creo, porque Brasil no anda tan bien.
0: Bueno, no andan tan bien, pero cuando se ven apresionados, sale
1: la garra y...
0: Sale lo que le pasó en el último juego contra
1: Japón.
0: El
1: lunes, ¿no? Sí. El lunes o algo así.
0: Sí, sí, sí.
1: A los 90, el 90 extra lo metió.
0: Sí, con este Vinicio Junior. Se ponen las pilas. Ahora, si meten a Neymar también, o sea...
1: Pero está lesionada su rodilla,
0: Todavía está lesionada, pero ya es como que de emergencia. Si no, okay, si van perdiendo
1: en el último momento.
0: Sí. Okay. Ahí está. Vamos a ver. Así que hoy tenemos partidos a través de Telemundo Nebraska. Síguelos ustedes y ya estaremos platicando el día de mañana cómo nos va.
1: Vale.
0: Nos vamos. Gracias, mi querido Hugo.
2: Gracias. Que tengan buen día y a disfrutar el mundial.
0: Sí, eso.
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0: Interventora, gracias. Buenas tardes, buenos días, buenas noches.
1: Adiós. Cuídate.
0: Abrazo.
1: Bye.

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3: Hola, ¿qué tal? Soy Verónica Sandoval con la noticia de la hora. La policía de Omaha acudió a atender un reporte de una agresión con arma blanca en el 701 de Riverfront Drive poco antes de las 3:30 de la madrugada del martes. Al llegar al lugar, los agentes supieron que la víctima, una mujer de 22 años, había sido trasladada en un vehículo particular al Centro Médico de la Universidad de Creighton. Posteriormente fue llevada al hospital Bergen Mercy con heridas graves. La investigación continúa en curso y se insta a cualquier persona que tenga información a comunicarse de forma anónima con Omaha Crime Stoppers. Para esta y más noticias, visite telemundonebraska.com.
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2: Hola, ¿qué tal? Muy feliz miércoles. Les saluda Nelly Hernández con la información del tiempo para el centro de Nebraska. Como le hemos venido anticipando, el calor sigue dominando en la región. Para hoy en Grand Island se espera una temperatura máxima cerca a los 92 grados, pero la sensación térmica podría estar acercándose a los 100 grados debido a la humedad y también la intensidad del sol. Va a seguir siendo muy importante tomar esas medidas adecuadas para enfrentar el calor con mayor comodidad. Además, tendremos ratos de fuertes vientos a lo largo del día con ráfagas que podrían superar las 20 millas por hora. Y si ya está haciendo planes para este fin de semana festivo, el calor va a seguir alto con máximas por encima de los 90 grados, pero también estarán aumentando las posibilidades de lluvias y tormentas eléctricas desde esta noche y durante los próximos días. Así que va a ser importante mantenerse al pendiente de las actualizaciones del tiempo. Que tenga un excelente miércoles, les informa Nelly Hernández para Telemundo Nebraska.
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0: 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Dana Paola reacciona a los rumores de boda con Alex Hoyer, su novio.
1: Quiero volver a ver.
0: Dana habló por primera vez sobre los rumores de boda con Alex Hoyer en medio de versiones que crecieron por una publicación en Italia y por comentarios de su suegro sobre una posible llegada al altar. La cantante aclaró la situación en una entrevista con la prensa en el aeropuerto. La respuesta central de Dana es que no confirmó una boda ni un compromiso, pero sí habló del momento personal que vive con Hoyer. Puede ser que sí, no lo sabemos. Estamos viviendo un momento hermoso, creando muchas cosas. Mencionó Dana. Sus palabras apuntan a una etapa estable de la relación, sin validar las versiones que se desataron por la fotografía en Italia. Regreso pronto con más de tus artistas. Yo soy Sofía Ruiz.

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2: Amigos, les cuento que Robert Lewandowski ya es jugador del Chicago Fire. Así como lo escuchan, firmó por 2 años como estrella franquicia de la MLS. Su llegada, amigos, lo coloca en la misma vitrina que Messi, Luis Suárez, Chicharito, Zlatan y David Beckham, figuras que han impulsado el crecimiento de la liga. El polaco, amigos, suma su nombre a esa lista dorada que ha transformado la cultura futbolística en Estados Unidos. Y aunque incomode a más de alguno, amigos, la MLS dejó de ser esa famosa liga de retiro y hoy es semillero de sueños para miles de jóvenes. ¿Tú estás de acuerdo con esto? Ahora vámonos con otras noticias, y es que la selección de Irán cerró su aventura mundialista agradeciendo la hospitalidad de Tijuana, donde convivió con aficionados en la Plaza Península antes de partir. Jugadores, amigos, firmaron autógrafos, se tomaron fotos y hasta cargaron bebés en un gesto de respeto hacia la ciudad que los acogió. Aunque terminaron invictos con 3 empates, los resultados los dejaron fuera de los 16avos. Su despedida fue cálida, pero marcada por la frustración, obviamente, de quedarse a la orilla del sueño mundialista. Hasta aquí los deportes, tú escuchas a Mixel Montoya.
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Papá de Fátima Bosch anuncia acciones legales contra Giovanni Medina. La polémica entre Fátima Bosch y Giovanni Medina escaló a nuevos niveles tras las últimas declaraciones de la Miss Universo México. En medio de la controversia generada por los dichos de Medina sobre supuestas ayudas en cosas turbias a la familia Bosch, la modelo respondió de manera contundente y dejó claro que no piensa permitir que se cuestione su integridad. Le faltan educación y valores, comentó la mexicana. El padre de la modelo también aseguró que sus abogados ya están atendiendo el tema y rechazó hacer más comentarios personales sobre el empresario. No hay nada más que decir del tema, mis abogados están encargándose de este asunto, comentó. Regreso pronto con más de tus artistas. Yo soy Sofía Ruiz.

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3: Hola, ¿qué tal? Muy feliz miércoles. Les saluda Nelly Hernández con la información del tiempo para el centro de Nebraska. Como le hemos venido anticipando, el calor sigue dominando en la región. Para hoy en Grand Island se espera una temperatura máxima cerca a los 92 grados, pero la sensación térmica podría estar acercándose a los 100 grados debido a la humedad y también la intensidad del sol. Va a seguir siendo muy importante tomar esas medidas adecuadas para enfrentar el calor con mayor comodidad. Además, tendremos ratos de fuertes vientos a lo largo del día con ráfagas que podrían superar las 20 millas por hora. Y si ya está haciendo planes para este fin de semana festivo, el calor va a seguir alto con máximas por encima de los 90 grados, pero también estarán aumentando las posibilidades de lluvias y tormentas eléctricas desde esta noche y durante los próximos días. Así que va a ser importante mantenerse al pendiente de las actualizaciones del tiempo. Que tenga un excelente miércoles, les informa Nelly Hernández para Telemundo Nebraska.
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2: Es momento del resumen noticioso del mediodía. Te saluda Oswell Reza con los acontecimientos que marcan la agenda informativa en lo que va de este miércoles 1 de julio. Comenzamos. En Lincoln, equipos de emergencia lograron rescatar con vida a un trabajador de 37 años después de que una zanja colapsara en una obra de construcción en el este de la ciudad. El incidente ocurrió cerca de Linwood Lane y Northern Sky Road, donde el hombre quedó enterrado hasta el cuello dentro de una excavación de unos 15 pies de profundidad. Los rescatistas trabajaron con mucho cuidado para quitar la tierra y mantener despejadas sus vías respiratorias. Una unidad de vacío ayudó a retirar la tierra acumulada. La operación fue complicada porque la zanja estaba dentro de otra excavación y el terreno era inestable. Finalmente, el trabajador fue sacado de manera segura. Más de 10 rescatistas participaron bajo temperaturas cercanas a los 90 grados. La policía de Lincoln investiga un aparatoso choque que dejó a dos personas hospitalizadas con heridas graves. El accidente ocurrió poco después de las 10 de la noche en la intersección de las calles 33 y O. Según la investigación preliminar, una Ford F-150 y una Ford Escape viajaban a alta velocidad hacia el oeste cuando una cura intentó girar a la izquierda para entrar a la calle 33. Los tres vehículos chocaron en plena intersección. El impacto fue tan fuerte que la calle O tuvo que cerrarse entre las calles 27 y 35, mientras los equipos atendían la emergencia y retiraban los escombros. Además, restos de los vehículos golpearon otros dos autos y dañaron la ventana de un negocio cercano. Los conductores de la Escape y la Acura fueron llevados al hospital, pero sus vidas no están en peligro. La investigación continúa. El fiscal general de Nebraska aprobó las regulaciones del programa de cannabis medicinal, permitiendo que las normas pasen ahora a revisión del gobernador. La decisión llega mientras sigue un proceso ante la Corte Suprema del Estado que cuestiona la validez de la iniciativa que creó el programa. Si la Corte falla en contra, las regulaciones podrían quedar sin efecto. El fiscal general señaló que las reglas están dentro de la autoridad de la comisión, aunque expresó preocupación por disposiciones que podrían ampliar el uso de la marihuana más allá de fines médicos. La candidata fiscal general Jocelyn Brasher criticó la decisión, diciendo que el funcionamiento envía mensajes contradictorios. El futuro del programa dependerá tanto de la decisión del gobernador como del fallo de la Corte Suprema. Un hombre de 40 años se enfrenta a graves cargos por abuso sexual infantil en Lincoln y Columbus. Se trata de Joseph Martínez, quien permanece detenido luego de que un juez fijara su fianza en $1,000,000. Documentos judiciales indican que tres víctimas, ahora adultas y adolescentes, denunciaron agresiones ocurridas cuando tenían entre 5 y 11 años. Los incidentes habrían ocurrido en ambas ciudades. Martínez fue detenido el 20 de abril por una orden relacionada con el caso de Columbus y se negó a ser entrevistado por la policía. Su próxima audiencia será el 8 de agosto. Y en Omaha, un desarrollador busca apoyo de la ciudad para demoler edificios abandonados cerca de las calles 25 y Center y construir un complejo de apartamentos, casas adosadas y casi 200 unidades de vivienda asequible. El proyecto de $60,000,000 incluye una solicitud de financiamiento por incremento de impuestos. La audiencia pública y la votación del consejo se movieron al 28 de julio para ajustar detalles del plan. Vecinos dicen que los edificios vacíos han sido escenario de delitos e incendios, incluso uno el mes pasado. Las viviendas serían para personas que ganen menos del 60% del ingreso medio del área. Residentes apoyan la iniciativa y esperan que mejore la seguridad del vecindario. De aprobarse, la construcción comenzaría en noviembre y terminaría en otoño del 2028. Un joven de 19 años fue detenido nuevamente por presuntas violaciones a su libertad condicional en Bellevue. Se trata de Wyatt Bolita, quien había sido condenado por evadir arresto y también está acusado de apuntar con un arma a un oficial y protagonizar una persecución cerca de Two Rivers State Park. Tras pagar una fianza de $10,000, agentes revisaron su habitación y encontraron varias armas, lo que llevó a su nuevo arresto. Autoridades del condado de Douglas y del condado de Sarpy expresan preocupación por la seguridad pública y consideran que el joven necesita supervisión más estricta. Y regresando a Omaha, un robo en un hotel Super 8, cerca de las calles 72 y Spring, afectó a dos familias que visitaban Omaha para la Serie Mundial Universitaria. Según la policía, una mujer usó una tarjeta de acceso para abrir la habitación donde dos jóvenes dormían, mientras un hombre manipuló el seguro y salió con una mochila. Los adolescentes descubrieron horas después que les habían robado teléfonos, carteras y equipaje. La policía arrestó a James Newsom, de 41 años, pero otras dos personas involucradas siguen prófugas. El caso genera preocupación sobre la seguridad en hoteles durante eventos con alta afluencia. Y ante los terribles acontecimientos en Venezuela, la comunidad en Omaha se ha unido para apoyar a las familias afectadas. Verónica Sandoval tiene más detalles sobre esta historia.
3: Omaha se ha unido para una causa muy noble: recolectar productos no perecederos para enviarlos a Venezuela y ayudar a los miles de damnificados por los sismos de 7.2 y 7.5, el más fuerte registrado en el país en más de un siglo.
4: La comunidad, de verdad, se ha comportado increíble. En primer lugar, quiero agradecer al señor Edgar por prestarnos esta locación, que en un principio supuestamente íbamos a llenar un garaje que está allá afuera, que ya te voy a mostrar que en una hora lo llenamos.
3: Jesús y Annette, un grupo de venezolanos, tomaron la iniciativa. Jesús tiene su familia en La Guaira, ellos se encuentran bien, pero muchos de sus amigos no.
5: Es terrible, es una cosa que, bueno, ya a este punto creo que me estoy acostumbrando a las malas noticias de ya casi 5 días. No es que me quiera volver frío, pero es una cosa que ha afectado a mis familiares, están bien, gracias a Dios, pero mis amigos he perdido, a familia de mis amigos ya no se encuentran.
3: El centro de recolección es Millennium Nightclub, este martes y miércoles en horario de 6 a 8 p.m.
4: Agradecidos con toda la comunidad, no solo con los venezolanos, sino con toda la comunidad hispana que de verdad nos ha dado ese granito de arena y estamos demasiado, demasiado agradecidos.
3: De momento, lo más necesario son productos médicos, comida enlatada y se debe de evitar envases suaves, pues se rompen al estar bajo mucho peso. También se necesitan cajas de cartón de tamaño mediano y pequeño que digan heavy duty para que resistan.
5: Si no puedo estar allá ayudando una mano, pues por lo menos vamos a ver cómo enviamos cosas necesarias para levantar la ciudad, pues.
3: La logística por el momento es trasladar las casi 1,000 cajas a Oklahoma.
4: Necesitamos la ayuda de cargamento de un camión para que lo lleve principalmente a Oklahoma, porque en Oklahoma tenemos toda la persona que va a hacer la logística, es Mamu Express.
3: Quienes se encargarán de llevar la ayuda hasta Venezuela, pero para eso necesitan más ayuda. Si quiere más información, puede visitar la página de Facebook Venezolanos en Omaha.
4: Si nosotros recibimos la ayuda que estamos pidiendo ahorita, que son los camiones, ¿verdad?, que nos hagan el traslado. No estamos pidiendo dinero, Verónica, solo queremos es la logística. Nosotros pues estamos haciendo gran parte, dejar todo casi listo para que llegue allá. Podemos continuar con esta labor.
3: Toda esta ayuda ha sido posible gracias a la comunidad que se ha unido, y no solamente de venezolanos, sino de otras nacionalidades que han dicho presente, porque en una emergencia como esta, la ayuda no puede esperar. En Omaha, Verónica Sandoval, Telemundo, Nebraska.
2: Gracias, Verónica, por el reporte. Y ahora nos vamos con información en el centro del estado. En Hastings, con temperaturas arriba de los 90 grados, el centro de enfriamiento del Salvation Army sigue abierto para ofrecer agua fría, sombra y un lugar seguro a quienes pasan el día bajo el sol. Muchos visitantes no tenían otro sitio donde refugiarse, por lo que el personal intenta recibirlos temprano para evitar emergencias por calor. La administración planea agregar actividades como juegos de mesa y libros para mejorar la experiencia. El centro abre todos los días de las 9 de la mañana a las 6:30 de la tarde. También en Hastings, el Battle Bus Mobile Arcade celebró su corte de cinta oficial tras un exitoso inicio en su primer año. El proyecto transforma un autobús escolar retirado en una sala de videojuegos móvil que ya ha sido contratada para más de 50 eventos en el centro de Nebraska. La demanda ha sido tan alta que su creador, Brandon Jewell, espera expandirse con otro autobús. El Battle Bus seguirá activo este fin de semana con una parada en el Grand Island Farmers Market. En Grand Island, el Departamento de Transporte reducirá el 27% del presupuesto de Hull County Rural Transit, lo que llevó a la Junta del Condado a analizar opciones para mantener el servicio. Durante una audiencia pública, residentes pidieron conservar el transporte, destacando que muchos dependen de él para trabajar o asistir a citas médicas. Autoridades advierten que subir tarifas no resolverá el déficit. Por ahora, el servicio continúa mientras se revisa el contrato con Brown Transportation. En Doniphan, los puestos de fuegos artificiales en las Tri-Cities reportaron un fuerte inicio de temporada rumbo a los 250 años de la independencia de Estados Unidos. Tiendas como Kirkland Kirk's abrió el 25 de junio con gran afluencia. La tienda ofrece 1,000 artículos y decidió no aumentar precios pese al alza de costos. Clientes buscan desde espectáculos pequeños hasta shows grandes para celebrar la fecha histórica. Las ventas continuarán hasta el 4 de julio. Y finalmente, en Kearney, graduados destacados de Nebraska participaron esta semana en el Nebraska Lions All-Star Golf Tournament en Middle Rock Hills. El evento reúne a jugadores sobresalientes según su desempeño en campeonatos estatales. Este año participaron 10 chicas y 14 chicos. La campeona femenina fue Addison Peck, de Scott Bluff, mientras que Nash Malone, de Kearney Catholic, ganó el título masculino antes de continuar su carrera en Southeast Community College. El torneo permite a los jóvenes representar una vez más sus escuelas antes de iniciar una nueva etapa. Hasta aquí mi reporte. 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Mi nombre es Oswald Reza y ha sido un gusto poder informarte. Te esperamos con más noticias en nuestro noticiero local en punto de las 10 de la noche. Buenas tardes, buen provecho y buen inicio del mes de julio.
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5: Hola, ¿qué tal? Muy feliz miércoles. Les saluda Nelly Hernández con la información del tiempo para el centro de Nebraska. Como le hemos venido anticipando, el calor sigue dominando en la región. Para hoy en Grand Island se espera una temperatura máxima cerca a los 92 grados, pero la sensación térmica podría estar acercándose a los 100 grados debido a la humedad y también la intensidad del sol. Va a seguir siendo muy importante tomar esas medidas adecuadas para enfrentar el calor con mayor comodidad. Además, tendremos ratos de fuertes vientos a lo largo del día con ráfagas que podrían superar las 20 millas por hora. Y si ya está haciendo planes para este fin de semana festivo, el calor va a seguir alto con máximas por encima de los 90 grados, pero también estarán aumentando las posibilidades de lluvias y tormentas eléctricas desde esta noche y durante los próximos días. Así que va a ser importante mantenerse al pendiente de las actualizaciones del tiempo. Que tenga un excelente miércoles, les informa Nelly Hernández para Telemundo Nebraska.
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0: Es momento de presentarte lo más relevante del mundo del regional mexicano. Yo soy Richie González, en El Ruedo. Oscar Maidón está por lanzar álbum con colaboraciones con J Balvin, Daddy Yankee, entre otros.
1: Vamos a sacar el álbum de música Nijetsky. Está muy próximo por venir para toda la gente que fue música. Muchas gracias, la verdad. Es un álbum urbano. Es un álbum el cual, busqué muchas mezclas de sonido que yo quería cantar desde hace tiempo y aquí viene reflejado.
0: Edwin Luna presenta Desde el Corazón, un álbum que fusiona sentimiento, versatilidad y la esencia de la banda, en la que explora diferentes estilos musicales con el propósito de conquistar nuevas audiencias. Todo sin perder la esencia de banda que lo ha consolidado como uno de los máximos exponentes del género. El sencillo que encabeza esta producción es Antes de Tiempo y será el viernes 3 de julio, cuando el álbum esté disponible en todas las plataformas digitales. Cruz Martínez evita opinar sobre el supuesto embarazo de Melanie, hija de Alicia Villarreal.
2: ¿A cuándo dice?
3: ¿Cómo?
2: ¿A cuándo dice?
3: ¿De que está embarazada? ¿Se ha dicho mucho?
2: Yo no he visto eso.
3: ¿No has visto? ¿No has hablado con ella?
2: Sí, hablé con ella.
3: ¿Qué te ha dicho?
2: ¿De qué?
3: Sobre ella, no te ha dicho nada al respecto.
2: Yo no he visto nada.
0: Hasta aquí lo más relevante del mundo del regional mexicano. Yo soy Richie González, en El Ruedo.

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2: Hola, ¿qué tal? Soy Verónica Sandoval con la noticia de la hora. La Junta de Regentes de la Universidad de Nebraska aprobó una estructura de gobernanza provisional para Nebraska Medicine, lo que permite a la Omaha Community Foundation integrarse al equipo directivo de la organización mientras ambas partes finalicen un acuerdo a largo plazo. La estructura provisional entra en vigor el 1 de julio y se mantendrá vigente hasta el 30 de septiembre. Durante ese periodo, tanto la universidad como la Omaha Community Foundation contarán con un número igual de representantes con derecho a voto en la Junta Directiva de Nebraska Medicine. 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
3: Hola, ¿qué tal? Muy feliz miércoles. Les saluda Nelly Hernández con la información del tiempo para el centro de Nebraska. Como le hemos venido anticipando, el calor sigue dominando en la región. Para hoy en Grand Island se espera una temperatura máxima cerca a los 92 grados, pero la sensación térmica podría estar acercándose a los 100 grados debido a la humedad y también la intensidad del sol. Va a seguir siendo muy importante tomar esas medidas adecuadas para enfrentar el calor con mayor comodidad. Además, tendremos ratos de fuertes vientos a lo largo del día con ráfagas que podrían superar las 20 millas por hora. Y si ya está haciendo planes para este fin de semana festivo, el calor va a seguir alto con máximas por encima de los 90 grados, pero también estarán aumentando las posibilidades de lluvias y tormentas eléctricas desde esta noche y durante los próximos días. Así que va a ser importante mantenerse al pendiente de las actualizaciones del tiempo. Que tenga un excelente miércoles, les informa Nelly Hernández para Telemundo Nebraska.
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0: récord Guinness
1: por resolver dos cubos de Rubik en un primer salto en paracaídas.
0: Te saluda Karina Zambrano.
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0: Isan Hadkar, un joven de 24 años, aficionado a los rompecabezas, estableció un récord mundial Guinness al resolver dos cubos de Rubik durante su primer salto en paracaídas
1: en Oceanside, California.
0: La hazaña, realizada a más de 13.000 pies de altura, se volvió especialmente notable por las condiciones extremas del salto,
1: que incluyeron fuertes vientos
0: y una velocidad de caída cercana a los 193 kilómetros por hora, además de tratarse de su primera experiencia en caída libre.
1: El intento exitoso ocurrió después de un primer salto fallido.
0: En su segundo intento logró completar un cubo durante la caída libre
1: y otro tras abrir el paracaídas,
0: consiguiendo así la marca reconocida por Guinness
1: como el mayor número de rompecabezas resueltos en un solo salto.
0: Regreso pronto con más
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2: Hola, ¿qué tal? Soy Verónica Sandoval con la noticia de la hora. Un joven de 21 años y residente de West Point resultó herido la madrugada del domingo después de que la camioneta y el remolque para caballos que conducían volcaran al sur de Pilger. Los agentes acudieron alrededor de las 5:25 de la madrugada al lugar de un accidente en el que se vio involucrado un solo vehículo en la autopista 15 a unas 10 millas al sur de Pilger. Los investigadores indicaron que la camioneta circulaba en dirección sur cuando cruzó la línea central, chocó contra una barrera de seguridad y recorrió unos 60 pies a lo largo de ella antes de caer por un terraplén empinado. La camioneta y el remolque rodaron unos 40 pies hasta una zanja cercana a un arroyo, quedando finalmente volcados boca abajo. Las autoridades creen que el conductor se quedó dormido al volante. Para esta y más noticias, visite telemundonebraska.com.
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2:10 p.m. Todo me gusta de ti a cargo de Aarón y su grupo Ilusión. Claro que sí, bienvenidos ya en este 1 de julio, inicio de mes. Y bueno, más o menos inicio de semana en este martes o miércoles. ¿Qué día es hoy? Miércoles, ay, órale, cocazo. Y bueno, bienvenidos en este miércoles. Estamos a la mitad de la semana. Es que me traen bien enamorada, muchachos. Me traen bien enamorada. Y bueno, quédate porque tenemos muchas noticias. Hay mucho en el partido, muchas noticias, muchas promociones para todos ustedes. Obvio, microbio, chismes y mucho más para todos ustedes en esta tarde del miércoles. Ya estamos a 1 de julio y nada, esperemos que tengan una bonita semana, que tengan un bonito inicio de mes para todos ustedes. Así que muchas, muchas gracias por estar de este lado de acá, apoyándonos siempre en Fiesta 94.5. Muchas gracias, quédate porque hay mucho más y ya un partido va a empezar en cuestión de nada. Esto y más, descúbrelo a lo largo de esa programación. Continuamos con más.

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Continuamos con mucho más, 2 de la tarde, 35 minutos. 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Continuamos con mucho más.

Continuamos con mucho más en fiesta. Son las 2:41 minutos. Oigan, y vamos a hablar del fútbol. Claro que sí. Y es que ya están. Ya van a entrar a octavos. Bueno, ahorita todavía se están disputando los 16avos, los lugares. Y nada, así que estén al pendiente. El día de ayer jugó Costa de Marfil contra Noruega. Le ganó Noruega 2-1. Después tuvimos a Sweden contra Francia. Francia se la llevó totalmente 3-0. Después, finalmente, en este partido, México contra Ecuador, 2-0 frente a Ecuador.

Noruega, ya pasaron a la siguiente etapa y por supuesto hoy ya se está disputando también quién es el que llega, quién es el que se quede, quién es el que se va. Inglaterra le pega 2-1 frente a Congo. El Congo estuvo muy bien ahí y es que nos han demostrado, nos han dado varias sorpresas en este mundial. Obviamente equipos que a lo mejor algunos no muchos apostaban a que dieran un buen performance, un buen espectáculo, lo están haciendo y están demostrando que también tienen garra, que también le están echando ganas. Inglaterra avanza a la siguiente fase. Bélgica también ya el día de hoy, ya en cuestión de minutos, se va a estar enfrentando ante Senegal a las 3 de la tarde. Y por supuesto ya cerrando esta fase de 16avos, Estados Unidos se enfrentará con Bosnia a las 7 de la noche. Todos estos partidos los puede vivir esa emoción a través de Telemundo Nebraska. Y ya a partir de mañana ya empiezan los otros partidos. Ya van a empezar quién se va a meter nuevamente. Ya a partir de estos 16avos, ya el que anota avanza y el que se queda en puntos, en goles, se queda abajo, lamentablemente pues se despide de este mundial. Y mañana no se puede perder los juegos que vienen. España frente a Austria va a estar muy buenísimo a las 2 de la tarde. Portugal contra Croacia a las 6 de la tarde. Y cerrando, Suiza contra Argelia a las 10 de la noche. Y bueno, ya estarán también definiéndose quién se queda, quién se va, quién se cuela a los octavos, quién ya se va a las semifinales, a las finales. Y esto se va poniendo más cardíaca la cosa. Y bueno, es que ahorita sí, ahora sí ya apuéstele todos los dineros, porque ahí sí va a ganar. Van a estar buenas las apuestas. Y pero también siempre tenga precaución, obviamente, no se exceda, todo bien, todo nice. Y eso es en cuestión del fútbol. Recuerda que lo puedes vivir estas emociones a partir de o a través de Telemundo Nebraska. También visita las redes sociales de Telemundo Nebraska, Telemundo Noticias. Y nada, ahí está el fútbol hasta el momento. Continuamos con más 2 de la tarde, 44 minutos.

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2: Amigos, el Real Madrid anunció una donación de 1,000,000 euros para apoyar a las víctimas de los devastadores terremotos en Venezuela, mientras Florentino Pérez aportó otro 1,000,000 a título personal. Los sismos de magnitud 7.2 y 7.5, amigos, recordemos, dejaron casi 1,500 muertos y más de 12,000 desaparecidos. El club activó su fundación junto a la Cruz Roja para impulsar una campaña de ayuda y rescate. Ahora les cuento que el regreso de Saúl Canelo Álvarez, amigos, tendrá que esperar. Su combate contra el campeón de la CMB, Christian Embiid, pactado para el 12 de septiembre en Riyadh, fue pospuesto a finales de octubre. Este duelo forma parte de la Riyadh Season y será clave en el destino de las 168 libras. Recordemos que Canelo no pelea desde que perdió sus títulos ante Terence Crawford y pasó por cirugía de codo. Ahora con Embiid como monarca absoluto, la división vive un capítulo de tensión y expectativa. Estaremos atentos de esto. Hasta aquí los deportes, tú escuchaste a Mixel Montoya.
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3 de la tarde con 3 minutos. La hora. Es la hora sagrada, ¿cómo le llaman? Ni me acuerdo, no me acuerdo. Pero bueno, comenzamos con mucho más. Y oigan, hay anuncios y ya se vienen las celebraciones del 4 de julio. Algunas ciudades en la parte central de Nebraska ya estarán comenzando ya con las celebraciones desde el día de hoy. Algunas otras ciudades ya tienen restricciones de a qué hora pueden estar quemando estos fuegos pirotécnicos. En Grand Island, por ejemplo, puede empezar desde las 8 de la mañana hasta las 10 de la noche. Y el sábado, sí, de 8 de la mañana hasta la medianoche. Así que esté al pendiente. Y si hay alguna emergencia, si se está quemando una casa, si hay fuego en un auto o alguna otra emergencia mayor, puede llamar al 911. Por supuesto que sí, ellos atenderán la emergencia, ya sea donde usted se encuentre. Y bueno, es que en Lexington, híjole, yo ya no... Órale, cocazo. En la zona de Lexington, el día de hoy estarán teniendo un show de fuegos pirotécnicos. Habrá comida, música. Y esto será en el Parque Memorial de los Veteranos. Las comidas o las trocas de comida empezarán desde las 7 de la noche a las 10. La música estará desde las 7:30 hasta las 9:30 y bueno, ya el show comenzará a las 10 de la noche, así que todos pueden llevar su silla, pueden llevar a lo mejor una cobija para que puedan disfrutar, y también pueden ir a encontrar más información al área de comercio de Lexington para mantenerse actualizados en estas celebraciones también. Por supuesto, si tiene tiempo, si tiene chance, a lo mejor que el trabajo sí se lo va a permitir, pues lo invitamos a que vaya. Y también para Lexington hay un examen dental gratuito el próximo 6 de agosto, jueves 6 de agosto, desde las 9 de la mañana hasta las 3 de la tarde en Dawson County Fairgrounds, en el 1000 Plum Creek, en Lexington, obviamente. Si tiene preguntas, puede contactar a Penny al 308-201-0455. Agende su cita. Las limpiezas dentales serán solamente disponibles para los chamaquillos. Así que vaya para que le puedan proveer estos servicios completamente gratis. Porque si a veces sí cuesta un ojo de la cara el... Obviamente la limpieza bucal, y bueno, también es muy esencial porque, fíjense, acuérdense que siempre, si usted tiene algún molestar en la boca o en el pie, es peligroso, puede atender inclusive en contra de su salud, y algunos pueden llegar hasta la muerte, ¿no? He escuchado casos, y de que pues por un dolor de muela la persona falleció, o por un dolor que a lo mejor una uña enterrada o cosas así, también pueden perder la vida. Y bueno, para este próximo sábado 4 de julio, los invitamos a que se unan a esta celebración aquí en el Museo Stir a partir de las 2 de la tarde hasta las 8 de la noche. La entrada costará $2.50, pero puede disfrutar de muchas cosas. Habrá trampolines para los niños, adultos y hasta gente de la tercera, todos pueden participar. Y bueno, es que Laura, gracias porque hizo la gestión de que tengan varias actividades para todas las edades. Por supuesto, puede llevar a los niños, a la familia, a que usted guste y mande, porque habrá música en vivo, presentaciones culturales, habrá mariachi, habrá fútbol, habrá piñatas. Así que si usted a lo mejor no tienen sus planes todavía algo que hacer para este próximo sábado 4 de julio, le invitamos a que vaya al museo, al Stern Museum, donde se estarán llevando a cabo todas estas actividades. La entrada costará $2.50. Niños de 4 años y menores entran gratis. Están ubicados en el 3133 al oeste de la carretera 34 aquí en Grand Island. Y si usted es miembro del museo de aquí de Stir, también del museo de Hastings, entra completamente gratis. Para más información puede ir a las redes sociales de Stern Museum, también en Fiesta 94.5, para que se informe ahí con todos los
eventos, la agenda que van a tener acá a la hora específica. Y bueno, también para Grand Island, el próximo sábado a partir de las 8 de la noche y estará cerrado. Ya ven que hay como un camino para que ustedes vayan ahí a caminar con la bici, eso aquí y el otro, pues estará cerrado debido a que por ahí van a estar lanzándolos el show de fuegos pirotécnicos. Muchísimo cuidado también, mantenga sus precauciones y nada, le invito a que se una este 4 de julio, este próximo sábado 4 de julio, desde las 2 de la tarde hasta las 8 de la noche, y a partir de 8 a 10 es completamente gratis. Y nada, vengas porque Fiesta 94.5 de la Unión Nebraska estarán ahí para todos ustedes. Tendremos regalos también para a quien nos esté acompañando por allá, y venga, disfrute y vamos a pasarla chévere todos juntos y a conocer la historia, claro que sí. Continuamos con más, 3 de la tarde, 9 minutos, continuamos.

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0: Continuamos con mucho más en Fiesta 94.5, 3 de la tarde, 35 minutos. Y continuamos con mucho más. Hoy les traemos algo súper interesante.
1: Interesante. Señoras y señores, ya tenemos a México frente a Inglaterra, donde Inglaterra va a ganar 2-1 el domingo.
0: Exactamente, claro que sí, va a ganar.
1: 2-1.
2: No.
0: Que sí.
1: No, ¿cómo que no lo crees? Sí.
2: No lo creemos.
1: Vamos a ganar. ¿A quién le vas, Lupita?
2: Pues obviamente que a México. A México. Van a ver que vamos a desfalcar con carteles y celulares, ya sabes.
1: Esa parte. Aquí están, a ver, ¿a quién le vas?
2: Vamos, obviamente
1: está
2: que a
1: todo
2: México,
1: el staff de fiesta.
0: Uy, sí. Todos. 70 personas aquí.
1: Exacto. Casi. Bueno, casi. Entonces, ya estamos, señoras y señores. Próximo domingo ya salió el rival. Hoy gana Inglaterra apresuradamente. Bueno, iba perdiendo. Empezó perdiendo 1-0, ¿eh?
0: Iba flojo. Estamos hablando 25 minutos antes de que acabara este merquetengue, o bueno, el encuentro frente al Congo. Iban perdiendo 1-0. Se pusieron las pilas. Yo creo que las Duracell, porque las otras la chafan más las.
1: Of course.
0: Oui. Y bueno, terminaron eliminando a Congo 2-1 favor a Inglaterra. Y bueno, nosotros traemos
1: Vamos por México.
0: Vamos a México, nos vamos a devorar a México este domingo a las 7 de la noche, ¿verdad?
1: 7 de la noche.
0: A las 7 de la noche vamos por ustedes, muchachas. Y es que nosotros tenemos una apuesta.
1: A ver, ¿a quién le va, Lupita?
2: Obviamente al equipo de México, pero vamos a ver que le vamos a dejar los huesos a los alemanes.
0: Nosotros, los ingleses, les vamos a hacer así a México.
1: ¿A quién le va? A ver, Vanessa, ¿a quién le vas?
2: Productora.
0: México.
1: ¿A quién le vas, interventora?
0: Obviamente, yo a Inglaterra. Eso. ¿De dónde soy?
1: Eso.
0: Obviamente.
2: Of course.
0: ¿Tú a quién le vas?
1: A The Beatles. No, pues ahí nos vamos, ahí está. Entonces, vámonos a Inglaterra, señores, señores. Una apuestita, ¿qué les parece?
2: Una apuestita.
1: Somos 2-2.
0: Carteras y celulares, que no se cabe. A
1: ver. Celular.
2: Ahí nos vamos a ver en la cancha.
0: A ver si como rugen.
1: Propuestas, ¿qué quieren perder?
2: ¿Qué quieren perder? Alemanes, a ver. Nosotros, porque vamos a ganar, obviamente. Uh-huh. Pues, ¿qué les parece? Un paquetazo de hielo.
0: ¡Ay! ¡Ah, caray! No, pues me van a mandar al hospital, oye. Sí. ¿Qué es eso?
1: Un baño de agua fría.
2: Sí, con este calor.
1: Con hielo.
2: Que sea la pausa de hidratación.
1: Órale. Ah, no, pues, aquí en la oficina.
0: Otro tipo de hidratación.
2: Sí, claro.
1: O sea, un baño.
2: Con hielo.
0: Con hielo.
2: Para refrescar acá el elemento.
1: Hielo.
0: ¿Qué más? A ver, ustedes, échenle.
1: Hay un pintadito de cabello.
0: ¿Qué les parece?
2: Órale, papá, que veas que no tengo
1: ahí
2: miedo.
1: Está. Órale, papá.
0: Órale.
1: Ahí está, entonces vámonos con. Nos pintamos el cabello y el baño de agua fría.
0: El baño de agua fría, 2-2, enfrentamiento.
1: ¿Qué color le gustaría tener su cabello ahora?
2: No sé. Digamos rojo.
1: Rojo
0: con blanco. ¿Qué te parece?
1: Vamos a ver. Se van a ver bien con rojo.
0: Unos rojiblancos.
1: Van a ver, sí.
2: Vamos a ver.
0: Un bicolor.
2: Tienen mucha fe.
1: Claro, por supuesto.
0: Nos pusimos las pilas.
1: Es el equipo más de billete.
0: De billullo.
1: El que más vale ahí.
0: Pues, ¿de dónde creen que salen? Mire, yo aquí soy la mera mera.
1: ¿Sabes? Ahí está. Entonces,
0: yo les pago la nómina.
1: Ahí está la apuesta.
0: Ajá.
1: Nosotros a que gana Inglaterra y ustedes a que gana México.
0: Ahí está. Vale. Chequen nuestras redes sociales porque iba a estar las apuestas. Ajá. Fiesta 94.5.
2: Para que voten a ver a quién le van, Inglaterra o México, ya
0: exactamente.
2: Bueno, Fiesta 94.5. Bueno, no hay necesidad 94.5. De preguntar, ¿verdad? Porque ya sabemos.
0: Obviamente, ya sabemos, va a ganar Inglaterra, sabemos. Claro que sí.
1: O sea, lo vamos a poner en inglés, güey.
0: O sea, todos van a ir con Inglaterra, obviamente. Sí. Somos descendientes de ellos.
1: Casi nos toca.
0: Pelito de rana calva ahí.
1: Bueno, entonces, señoras y señores, ya lo saben, tenemos la apuesta. La interventora y el jaguar frente a Lupita y Vanessa. Claro. Ellas van por México, nosotros vamos por Inglaterra.
0: Obvio,
1: y
0: microbio.
1: La apuesta es, nos pintamos el cabello y un baño de agua fría.
0: Sí, claro que sí, ahí está. Váyanse preparando, es más, miren, váyanse ya, mentalidad.
1: Mira, hay un lugar donde te pueden checar los colores, tipos de rojos que hay. Ajá. Para ver cuál les queda bien.
0: Sí, también.
2: Yo creo que sería importante que se vayan mentalizando porque esas de agua, de hielo, ajá, no así como que chinda volada te reinicia el sistema operativo.
1: No. Sí, pues, está bien.
0: Es más, bueno, ahorita, con ese calor se cae bien.
1: Sí, qué rico.
0: Sí. Ustedes prepárense ahí con el. Vayan viendo ya la estética, es más.
1: Sí, exacto, de una vez. Así ya, que ya lo sabes. Ahí está la apuesta.
0: Estéticas, llámenos.
2: Vale, voten ahí. Nos vemos.
1: Vámonos.
0: Chíquense las redes sociales, Fiesta 94. Así nos
1: va a quedar bien el rojo.
0: Sí, sí. Así nos vamos a agarrar.
2: ¿Qué opinas, Vanessa?
0: Cocazo. ¿Tú qué opinas, Vanessa?
3: Pues que alisten sus toallas.
0: Ándale. Ándale.
2: Que vengan en chanclitas, ¿no? Para que les ahorren
1: agua. Mientras no sea en baño María, todo está bien.
0: Pues ya vengan sin nada, es más, ¿no?
2: Y su bikini, a ver. Para que lo vayan lavando y todo.
0: Ni se va a secar porque ahorita con los...
1: Sí, rápido, ahí nos van a poner en mi tendedero.
2: Lo bueno es que son chiquititos.
0: Son los de hilo dental. Y bueno, ahí está, muchachos. Vayan, participen en esas redes sociales, Fiesta 94.5. Y vamos a ver de qué
2: lado más caliguana.
1: No, fíjate, imagínate temerarios contra los Beatles.
2: No,
0: nos acosta.
1: Frente a los al Queen,
2: ¿no? O los brandis contra los brindis del indio.
0: Los brandis del indio contra los brindis.
2: Sale, pues.
0: Ahí está, muchachos, vayan a nuestras redes sociales. La productora ya está acá haciendo trabajando las apuestas, trabajando. Sí, claro. Y bueno, invitamos a que visítenos en nuestras redes sociales. Participen, sí, 94.5.
1: Claro, importante. Claro. ¿Quién se une?
0: Comente quién se nos une.
1: Si quieren otro castigo también.
0: Sí, también. Sí. Ustedes, miren, nada más sigan rana y uno salta. Ahí está, muchachos. 3 de la tarde, 42 minutos, continuamos en Fiesta.

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1: Hola, ¿qué tal? Muy feliz miércoles. Les saluda Nelly Hernández con la información del tiempo para el centro de Nebraska. Como le hemos venido anticipando, el calor sigue dominando en la región. Para hoy en Grand Island se espera una temperatura máxima cerca a los 92 grados, pero la sensación térmica podría estar acercándose a los 100 grados debido a la humedad y también la intensidad del sol. Va a seguir siendo muy importante tomar esas medidas adecuadas para enfrentar el calor con mayor comodidad. Además, tendremos ratos de fuertes vientos a lo largo del día con ráfagas que podrían superar las 20 millas por hora. Y si ya está haciendo planes para este fin de semana festivo, el calor va a seguir alto con máximas por encima de los 90 grados, pero también estarán aumentando las posibilidades de lluvias y tormentas eléctricas desde esta noche y durante los próximos días. Así que va a ser importante mantenerse al pendiente de las actualizaciones del tiempo. Que tenga un excelente miércoles, les informa Nelly Hernández para Telemundo Nebraska.
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2: Hola, ¿qué tal? Soy Verónica Sandoval con la noticia de la hora. Una joven de 14 años fue trasladada al hospital tras sufrir un accidente en el que su vehículo volcó al norte de Stanton. Los agentes acudieron poco antes de las 6 de la mañana al lugar del accidente que involucraba un solo vehículo en Ridge Road. Los investigadores indicaron que la adolescente conducía hacia el sur por el camino de grava cuando perdió el control del vehículo. Este se salió hacia la cuneta y terminó volcando sobre el techo. Inicialmente, la conductora quedó atrapada en el interior del vehículo, pero fue rescatada antes de ser trasladada por el Servicio de Bomberos y Rescate de Norfolk. Las autoridades señalaron que la joven llevaba puesto el cinturón de seguridad en el momento del accidente, pero según la oficina del sheriff, la falta de experiencia de la conductora parece haber contribuido al accidente. 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
2: Hola, ¿qué tal? Muy feliz miércoles. Les saluda Nelly Hernández con la información del tiempo para el centro de Nebraska. Como le hemos venido anticipando, el calor sigue dominando en la región. Para hoy en Grand Island se espera una temperatura máxima cerca a los 92 grados, pero la sensación térmica podría estar acercándose a los 100 grados debido a la humedad y también la intensidad del sol. Va a seguir siendo muy importante tomar esas medidas adecuadas para enfrentar el calor con mayor comodidad. Además, tendremos ratos de fuertes vientos a lo largo del día con ráfagas que podrían superar las 20 millas por hora. Y si ya está haciendo planes para este fin de semana festivo, el calor va a seguir alto con máximas por encima de los 90 grados, pero también estarán aumentando las posibilidades de lluvias y tormentas eléctricas desde esta noche y durante los próximos días. Así que va a ser importante mantenerse al pendiente de las actualizaciones del tiempo. Que tenga un excelente miércoles, les informa Nelly Hernández para Telemundo Nebraska.
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4:15, continuamos con mucho más. Yo me pregunto, escuchen esta canción. ¿Usted se quiere ir a ver la senda norteña? Pues vaya, participe en nuestras redes sociales, Fiesta 94.5, porque adiós, adiós, cuídate, ya se nos va la productora, hizo un arduo trabajo el día de hoy. Y regresando a promociones, ustedes pueden ir a Fiesta 94.5 porque ahí va a estar el concurso para que te puedas ganar estos boletos en este evento que se llevará a cabo el 3 de julio aquí en Grand Island, en Diamond Hall. La senda norteña viene para acá, para Grand Island. 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Para que participes y tienes hasta el día de mañana al mediodía. Los ganadores serán anunciados más tarde. Por supuesto, también estaremos contactándolos directamente y no caigan estafas. Muy, muy, muy importante. No caiga en estafas. Y continuamos con más promociones. Escuche este otro rolononón. 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Algunos ya están participando. Muchísimas gracias a toda la gente que se toma el tiempo de estar con nosotros en Fiesta y en este tour de 90s corridos para todos ustedes en Omaha, Nebraska, aquí en Liberty First Arena. Pues ahí está, vayan, participen y continuamos con más. Son las 4:18.

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Continuamos.

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Continuamos con mucho más. 4:36. Ay, me pegué. 4:36. Temperatura al momento se siente caliente y vamos a ver si así como ruge, truena o cómo va el dicho. Algo así. Bueno, temperatura al momento tenemos nada más y nada menos que 90. La máxima para hoy será de 91. Alrededor de las 9 de la noche se prevé que haya lluvias con el 35% de probabilidad. Pero de todos modos, manténgase actualizado ahí en las redes sociales también, en sus teléfonos, para que pues meta sus plantas o cuide también, mueva sus carros, porque a veces cuando tiene uno el carro debajo del árbol, pues obviamente las ramas pueden dañarlo y todo el merquetengue. Y continuamos con mucho más. Pues ayer, tras el triunfo de este enfrentamiento entre México contra Colombia, México ganó 2-0. Pues después de esto y después de las celebraciones, tres personas mueren durante las celebraciones del Mundial en la Ciudad de México. Las autoridades dijeron que un hombre de 44 años y dos mujeres de 19 y 48 años murieron por asfixia mientras la gente celebraba la victoria de la selección mexicana ante Ecuador. Pues es una invitación a todos también que tengan mucha prevención. Obviamente sabemos que a veces pueden salirse de control, ¿no? Las celebraciones hace algunas semanas en Baja California, en donde este conductor, que pues, obviamente tras darle algo así como un festejo, le movieron el carro, perdió el control de este, desafortunadamente arrolló a algunas personas. Ahorita, después de eso, lincharon al conductor de ese carro. Desgraciadamente, pues obviamente los aficionados se enojaron con el conductor por haber atropellado a las otras personas. El conductor del carro lamentablemente por las lesiones falleció hace algunos días. Entonces, una invitación a toda la gente que si va a celebrar, pues que sea con paz, que sea algo tranqui, no hay que exaltarnos y pues siempre a todo con medida. Pues si sabe que se pone ahí medio happy con el alcohol, pues hay que tener sus límites también, porque a veces se salen de control, empiezan a golpear, empiezan a decir, y bueno, a veces hasta la familia queda ahí involucrada. Y entre más noticias, fíjese que las personas dudas sobre las cifras del sismo en Venezuela ya hace 7 días, y es que crece el número de muertos. Pero la mayor interrogante son los desaparecidos, y es que en algunos medios de comunicación se han presentado algunas cifras que obviamente no encajan con las que realmente son. El gobierno señaló que hubo un aumento diario, fue de solo 20 fallecidos hasta los 1,450. Y es que la organización dice que la Organización de las Naciones Unidas dice: necesitamos cero opacidad en la respuesta a esta tragedia nacional. Y bueno, es que también varios países también ya han extendido su ayuda, las donaciones también ya han estado llegando en Venezuela, estos 16 edificios que colapsaron. Y obviamente algunas personas sí pudieron sobrevivir, otras lamentablemente perdieron la vida en este desastre que ya 7 días de que sucedió todo esto. Y más o menos aproximadamente unas 13,400 a 1,500 personas lograron salir por sus propios pies o ayudados por sus familiares de la zona del desastre. Y bueno, también los videos en las redes sociales, que también están el previo, ¿no? Apenas están saliendo algunos nuevos, pero donde se ve que está temblando, los edificios se caen, la gente que todavía sale, alcanza a salir de entre todos estos sismos. Y bueno, también hace algunos días, me parece que ayer o antier, hubo otra réplica en Venezuela. Julio Vaqueiro, el corresponsal de Telemundo Noticias, estuvo por allá, y mientras estaba dando las notas se vino esta réplica en Venezuela. Y bueno, es que así es la madre naturaleza, las placas tectónicas se mueven. Y pues también el día de ayer tembló en Sinaloa, allá en México,
a 6 millas de Guasave, de 5.6 millas de Guasave, Sinaloa. Mucha precaución a todas las personas, igual si viven cerca o si viven en una zona en donde suceden muy a menudo este tipo de movimientos en la tierra, sismos, pues hay que mantener sus alertas. Y también en el teléfono, hay algunos, por ejemplo, que te avisan segundos antes de que hay un movimiento en la tierra, de que hay un sismo, y eso, hacerle caso al teléfono, sí, sí te ayuda bastante y obviamente te puede salvar hasta la vida. Son las 4 de la tarde, 42 minutos, continuamos con mucho más en Fiesta. Tuve el

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Continuamos con mucho más. Ya nos vamos. Gracias por estar aquí con nosotros. Oigan, enfrentamiento entre Bélgica y Senegal. ¡Wow! Acaban de meter el segundo gol. Bélgica se estaba quedando fuera de este, casi por un pelito de rana calva. Y acaban de hacer el empate. Acaban de agregar 7 minutos al reloj. Empate 2-2. ¡Increíble! La actuación de Senegal, ya están con el Jesús en la boca. Se pueden ir después de este tiempo extra. Vamos a ver si anotan la diferencia, un 3-2. Si no anota ninguno, se van al tiempo extra, obviamente 15-15. Y si no la meten, se van a penalti. Si esto se va a poner requete bueno, disfrútalo por Telemundo Nebraska. Ahorita yo lo estoy viendo, está bien padre. Estoy hasta sudando. Y si viene el tercero. Y la sacaron, oh my god, se está poniendo de pelos toda esta emoción. Y nada, nos vemos mañana de 2 a 5 de la tarde, no se pueden perder estos superpartidazos que ya son de una élite bárbara, oigan, tren, pero sí, con el Jesús en la boca. Y nos vemos mañana de 2 a 5, no te pierdas los... No te pierdas los... Se me olvidó de la emoción. No te pierdas los mixes de 5 a 6 el día de hoy, después de este show. No te lo puedes perder. Nos vemos mañanita. Cuídate, esté al pendiente del clima allá afuera y toma electrolitos, toma agua, bebida o lo que quieras. ¡Chao!

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2: Amigos, el Real Madrid anunció una donación de 1,000,000 euros para apoyar a las víctimas de los devastadores terremotos en Venezuela, mientras Florentino Pérez aportó otro 1,000,000 a título personal. Los sismos de magnitud 7.2 y 7.5, amigos, recordemos, dejaron casi 1,500 muertos y más de 12,000 desaparecidos. El club activó su fundación junto a la Cruz Roja para impulsar una campaña de ayuda y rescate. Ahora les cuento que el regreso de Saúl Canelo Álvarez, amigos, tendrá que esperar. Su combate contra el campeón de la CMB, Christian Embiid, pactado para el 12 de septiembre en Riyadh, fue pospuesto a finales de octubre. Este duelo forma parte de la Riyadh Season y será clave en el destino de las 168 libras. Recordemos que Canelo no pelea desde que perdió sus títulos ante Terence Crawford y pasó por cirugía de codo. Ahora, con Embiid como monarca absoluto, la división vive un capítulo de tensión y expectativa. Estaremos atentos de esto. Hasta aquí los deportes, tú escuchaste a Mixel Montoya.
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13: 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Continuamos con más en Fiesta.

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2: Hola, ¿qué tal? Muy feliz miércoles. Les saluda Nelly Hernández con la información del tiempo para el centro de Nebraska. Como le hemos venido anticipando, el calor sigue dominando en la región. Para hoy en Grand Island se espera una temperatura máxima cerca a los 92 grados, pero la sensación térmica podría estar acercándose a los 100 grados debido a la humedad y también la intensidad del sol. Va a seguir siendo muy importante tomar esas medidas adecuadas para enfrentar el calor con mayor comodidad. Además, tendremos ratos de fuertes vientos a lo largo del día con ráfagas que podrían superar las 20 millas por hora. Y si ya está haciendo planes para este fin de semana festivo, el calor va a seguir alto con máximas por encima de los 90 grados, pero también estarán aumentando las posibilidades de lluvias y tormentas eléctricas desde esta noche y durante los próximos días. Así que va a ser importante mantenerse al pendiente de las actualizaciones del tiempo. Que tenga un excelente miércoles, les informa Nelly Hernández.

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2: Hola, ¿qué tal? Soy Verónica Sandoval con la noticia de la hora. La policía de Omaha acudió a atender un reporte de una agresión con arma blanca en el 701 de Riverfront Drive poco antes de las 3:30 de la madrugada del martes. Al llegar al lugar, los agentes supieron que la víctima, una mujer de 22 años, había sido trasladada en un vehículo particular al Centro Médico de la Universidad de Creighton. Posteriormente, fue llevada al Hospital Burke and Mercy con heridas graves. La investigación continúa en curso y se insta a cualquier persona que tenga información a comunicarse de forma anónima con Omaha Crime Stoppers. 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